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0: prepárame el mate.
1: Claro, porque hace 10 grados. Este está insoportable, está infumable, no sé lo que es Rubén. Y porque la única persona que le habla de la radio soy yo, evidentemente. Hacete unos mates, decime el clima, que qué sé yo, que qué sé cuánto. Si están anunciadas lluvias, lloviznas, a lo largo de la mañana, ya me agarró, Rubén, déjame joder. Que cuánta humedad hay, y obvio, toda la humedad posible, casi, 95%.
2: No aclaraba nada.
1: 1020 hectopascales. ¿Cómo te gusta que diga hectopascales? Por favor.
2: Por Dios.
1: Viento noroeste, claro, sí. 14 la máxima para hoy. Yo me voy a hacer unos mates, déjame joder.

Bueno, chicos, el mate está consumado. Les cuento que esto es RTL, que esto es Mañana Vemos, porque entré peleando como me gusta a mí. Los que me escuchan todos los días saben que cada tanto se arma una rosca con Rubén, que es una persona que permanece acá, que gusta de mí, básicamente. No niego ni afirmo haber hecho cosas con él. Y él está acá y me persigue, me ronda por acá, por un estudio, por la otra, se va a la 102.1, escucha electrónica, sale re loco. Pero bueno, esto es RTL. Yo soy Lala Brillos, arroba Lala Brillos en todas las redes sociales. Tengo un sorteo activo para ver mañana Criminal Tango en Refi. Así que nada, vayan a seguirme, vayan a anotar gente para el sorteo. El teléfono de esta emisora, que es RTL, es 341-594-1055. Y yo le voy a hacer una pregunta, porque ahora va a caer seguramente una persona a presentar su libro, que se presenta hoy. Pero yo les quiero preguntar, después de las 11, ¿qué carajo escucharían? Así como para hacer un 10x1, porque yo no tengo ganas de laburar. Hoy es viernes y solo tenemos que disfrutar y hacer todo, que es una gozadera. Digo gozadera y ustedes dicen que volvió el Chuck Fetter. No, soy Lala Brillos. Entonces reitero, 341-594-1055, me decís, ¿qué querés escuchar luego de las 11 de la mañana, 10x1? ¿Y qué vas a hacer este fin de semana? Quiero que me cuentes eso. No me manden mensajes vacíos que no tengan ningún otro contenido más que el 10x1, porque no los leo. Hoy me levanté con la tanga corrida. Fin. Ya agarré para el carajo con Rubén, no me hagan que me enoje. No quiero laburar. Lala, 10x1 de Bruta Grúa. No, agregame algo más, decime algo lindo. Soy Alberto. Gustavo, decime algo lindo.

0: Bueno, mi gente, y como les había prometido, tenemos nota porque hoy se presenta un libro muy interesante. Está del otro lado Santiago Beretta. ¿Cómo estás, Santi?
1: Hola, Lala. Buen día. ¿Cómo andás? ¿Cómo va la audiencia?
0: Todos bárbaros. Mira, tengo una cantidad de mensajes porque hoy llegué loca. Llegué loca. Entonces pedí que me digan algo lindo.
1: Está muy bien. Bueno, pero a lo mejor del otro lado esa locura se copa. No sé cómo la llevas vos, pero hay que ver.
0: Se copan. De hecho, no te puedo explicar la cantidad de mensajes porque me corté el pelo. Entonces no ando bien. Viste que uno sale de la peluquería y vos decís, ¡ay, qué horrible!
1: Hay que esperar 2 o 3 días.
0: Que se asiente, que se te asienten los ojos, básicamente. Entonces, bueno, hoy me levanté loca y le pedí que me dijeran algo lindo. Pero también les conté que ibas a estar acá porque hoy es la presentación de tu libro de crónicas. Contame un poquito. Son crónicas que ya han salido en diferentes medios, pero es una recopilación.
1: Claro, bueno, es un libro que se llama Un caballo rojo y que reúne crónicas que fueron saliendo en medios de Rosario, principalmente entre el 2020 y el 2023. Uh-huh. Medios digitales, digamos, revistas web o newsletter. Y todo el año pasado se laburó el libro sale por la editorial de la UNR, de la Universidad Nacional de Rosario.
0: Hermoso.
1: Se hizo un laburo de compilación, de corrección, reescritura, uh-huh, edición de los textos y bueno, se...
0: Esa era la duda que tenía, porque cuando uno ya publica en algún medio, digo, después, cuando se hace la recopilación, ¿hay nuevas correcciones?
1: Claro. Yo, digamos, entre el 2020 y el 2023 debo haber escrito más o menos 40 crónicas, que es bastante. Uh-huh. Sin proponérmelo, pero bueno, fue un...
0: Pero también, querido, en la ciudad que vivís.
1: ¿Cómo?
0: En la ciudad que vivís, tenés para hacer...
1: Dulce de leche.
0: Es más, las que debes tener en agenda por hacer.
1: Y quedaron varias en el
0: claro.
1: Entero, sí.
0: Es impresionante.
1: De esas 40 elegí 25 y bueno, después hubo un laburo de edición que se terminaron eligiendo 18. Y de esas 18, bueno, se pensó el orden de las crónicas, el libro está dividido en 2 partes. Uh-huh. Además de, bueno, de buscarle un orden y que el libro tenga 2 partes, se pensó el título, que bueno, ya lo tenía, pero bueno, hubo idas y vueltas, así pensando qué título era el mejor, y bueno, finalmente quedó ese. Y después, puntualmente, cada texto, sí se han pulido cosas, se han corregido, se han editado, y bueno, creo que gracias al laburo de edición, también el libro tiene un prólogo que sitúa al lector, y bueno, también con el arte de tapa, lo que hace es que esas crónicas que funcionaron muy bien como notas que iban publicando, o sea, cada nota se puede leer individualmente, ¿no? Uh-huh. Pero creo que con todo el laburo que se hizo para el libro, son distintas piezas que arman el rompecabezas que es el libro y que creo que como libro funciona muy bien.
0: Sí, inclusive yo cuando te vi por primera vez, cuando te fui a abrir la puerta, lo primero que me salió a decirte fueron cuentos, porque realmente, o sea, ya tienen como otra forma.
1: Es que está bien, yo te hice la grabación de crónica por una cuestión formal, pero bueno, es algo que también hablaba en otras entrevistas porque... Me preguntaban, viste, si era periodismo y qué relación tengo con el periodismo. Y yo digo que, bueno, que el libro es un libro periodístico en el sentido de que son relatos de no ficción. Uh-huh. Y que nacen de estar en la calle, de recorrer la ciudad, de conversar con la gente, de querer retratar, bueno, una época y en un lugar. O sea, que el libro retrata a Rosario, lugares y gente de Rosario, uh-huh, en los años que fueron escritos. Pero que en realidad es un laburo literario, porque lo que uno hace es recoger historias o recoger personajes y construir un relato, y ahí hay una estructura formal, hay una búsqueda narrativa, hay una apuesta estética, y en definitiva sí, se pueden leer como cuentos la mayoría, porque son relatos, entonces, uh-huh, y además a mí me gusta mucho la literatura.
0: Se nota.
1: Y bueno, gracias, y siempre tiene, lo que yo escribo trato de... dentro de la estética que me gusta a mí, de que contenga la mayor belleza posible y que la persona que lee el libro pueda disfrutar no solo de una historia, sino de cómo está escrita, y eso es, bueno, cómo uno trabaja con las palabras, que es para mí muy importante. De hecho, recién venía en el colectivo escuchando una canción de Lou Reed, traduciéndola con Google, y bueno, medio que me conmuevo y digo, bueno, claramente vivo atrapado o conmovido por la belleza de las palabras, digamos.
0: Exacto. La pregunta es... Un caballo rojo, cuando dijiste que ya tenía el nombre. Digo, ¿por qué un caballo rojo? Contanos.
1: Bueno, es una linda anécdota. El libro tiene partes... Algunos textos son más bravos. Uh-huh. Bueno, hablan de la locura y de la violencia que azotó Rosario, por decirlo de alguna manera. Tiene partes más luminosas, sobre todo llegando al final. Y me gusta que así sea, que el libro sea bravo, que muestre la parte más amarga y cruda de Rosario, pero que también muestre la parte luminosa. Y un caballo rojo es porque, bueno, mi abuelo paterno era de la zona norte, vivía en la Florida y trabajaba, uh-huh, en la Estexa, que era una fábrica de telas muy importante.
0: Sí, sí, sí.
1: donde ahora está el shopping Portal Rosario, ¿no? Lo echan en los 90, en la época de Menem, se queda sin trabajo y consigue trabajo como sereno nocturno en el Club Alemán, no en la sede del centro, sino en el... sería como, no sé, la parte que está sobre el río ahí en Blalverde, digamos.
0: Sí.
1: Entonces iba en bicicleta, todo por abajo, bordeando el río, y llegaba desde su casa al trabajo con una bicicleta roja muy vieja que él nunca, y se compró una nueva que nunca usó. Yo me acuerdo de ser chico, ir a visitar a mis abuelos, y bien de obrero de esa época, que cuidaban las cosas de una manera... se había comprado una modelo inglesa doble caño, rodado 28.
0: Divina.
1: Así. Sí, todavía quedan algunas. Y la tenía roja impecable. Y yo la empecé a usar a los 12, 13 años, y bueno, la hice pelota rápido, todavía la tengo igual. Y más o menos en la época que escribía las crónicas, 2021 creo, yo vivía a Cochabamba y Iriondo, y me comí un asado en La Sexta, y bueno, volví medio mamado, debo decirlo. Y para llegar a mi casa me faltaba atravesar el Parque Independencia, y era como si de golpe tuviera 10 Parque Independencia que atravesar. No llegaba más, no sé, se hizo enorme el Parque Independencia, y medio que me desplomé sobre el manubrio, y llegué a mi casa, bien. Y digo, bueno, me llevó la bici y me hizo acordar esa historia del campo de los paisanos que se mamaban, pero bueno, que se mamaban con ginebra y que directamente se dormían y el caballo lo llevaba al rancho.
0: Claro, era tracción a sangre, pero no sangre propia.
1: Claro, claro, claro. Entonces digo, bueno, la bicicleta esa noche se convirtió en un caballo rojo, y me llevó sano a mi casa. Entonces, bueno, un poco por cariño a mi abuelo y a toda esa tradición familiar de gente piola y bueno, también... Hay un amigo que hizo una interpretación que dice, bueno, es como una metáfora de la literatura, que una bicicleta se convierte en un caballo, una metáfora de la escritura, de inventarse un mundo. Y, pero bueno, eso es una interpretación que vino después. En realidad es esa la anécdota, que la bici me llevó a mi casa, digamos.
0: Me encanta, me encanta. Y aparte también tiene que ver con llegar sano a casa, en un libro también que retrata tantas cosas de violencia. También me parece que es un título, ahora que sé de qué se trata, todavía más fuerte aún.
1: Bueno, sí, sí, y sí, es un título luminoso, pero también
0: me encanta.
1: Hay una nota que se llama Las últimas flores, que retrata la vida de unas mujeres que venden flores en la puerta del cementerio. Uh-huh. Son unas minas divinas en el cementerio El Salvador. Bueno, también cuando era la misma época que vivía en Cochabamba y Iriondo, y pasaba seguido por El Salvador para ir a laburar o hacer algunas compras, y veía a la gente vendiendo flores, y digo, bueno, quiero saber cómo es este oficio, me gustan las flores además. Y encontré unas minas divinas que eran redadas a la charla, tuvimos una charla espectacular, y creo que una de las mejores notas del libro es Las últimas flores, y era una posibilidad de título, pero era más tanguero, era más dolido.
0: Che, ¿vos te dicen tanguito?
1: Me decían Tanguito en la secundaria.
0: Loco, saludos a Tanguito, es un grande.
1: Ah, bueno. ¿Quién lo manda?
0: Mira, vos sabés que yo lo tengo... Es increíble porque acá no sé quién agenda las cosas. Yo lo tengo como camalotero escuela de kayak.
1: Sí, el Gonza, mi amigo el Gonza.
0: El Gonza, bueno, le mandamos un beso, te está escuchando.
1: Bueno, Gonza, un abrazo grande. Sí, me decían Tanguito en la secundaria.
0: Mira, bueno, ahí tenés.
1: Un amigo, el Gonza.
0: O sea que algo de tanguero hay.
1: No, sí, soy muy tanguero. Muy rockero y muy tanguero. Sí, sí.
0: Viste que están ahí medios... El Gonza. Bueno, le mandamos un beso. Te está escuchando.
1: Bueno, Gonza, un abrazo grande. Sí, me decían Tanguito en la secundaria.
0: Mira, bueno, ahí tenés.
1: Un amigo, el Gonza.
0: O sea que algo de...

0: A ver si tenías ganas, que leas algo.
1: Dale.
0: ¿Estás para esa?
1: Sí, sí, sí.
0: Bueno, este, como otros tantos relatos, van a ser subidos a mi canal de YouTube, @lalabrillos, me buscan ahí, y no te digo hoy, pero en la semana seguramente vamos a subir este relato hermoso de Santiago Beretta.
1: Bueno, leo uno que se llama Los oídos del viento, y leer un poco, contar lo que se escucha, lo que suena en la ciudad. Y dice, las campanas de la iglesia San José Obrero, del barrio La Florida, llegaban a mí como el canto melancólico de una época perdida, lejana. Un canto antiguo, duro, insistente. Se escuchaban antes de las misas de los domingos, desde la mañana temprano y hasta las 11, y luego al atardecer, cuando la noche asomaba su rostro sereno, casi mudo. Los latidos envolvían la atmósfera de la casa de mis abuelos, donde acababa de instalarme en soledad. Tenía 22 años, trabajaba de mañana y con mucha felicidad me dedicaba a no hacer nada. Caminaba por el río, leía o subía a la terraza a mirar el cielo. Las campanas ya estaban ahí cuando era niño. Esa era la raíz profunda del misterio de su llamado. Tiempo después, azorado, comprobé que aquellos latidos no venían de campana alguna. Se trataba del sonido de un cassette, la grabación de las campanas que, reproducidas una y otra vez, se volvía cada vez más densa y extraña. La cinta patinaba y se amplificaba en viejos altoparlantes que se alzaban en el techo de la iglesia. Finalmente dejaron de usarlas. Ya me había ido del barrio, pero los amigos que me hice en aquel tiempo y con los que a veces me cruzo, festejan el final de aquella música que hacía añicos la tranquilidad de la zona. Si algo las volvía poderosas, era el silencio sobre el cual vibraban. Un silencio que no existía en ninguna otra parte de la ciudad. La vida, una y otra vez, te arrastra y te obliga a adaptarte a sus caprichos. Así, de vivir en un caserón que era todo mío, pasé a un minúsculo monoambiente ubicado en un pasillo céntrico. Mi vecino era un viejo personaje al que conocía de vista, habitué de un bar de manejeros en el que se levantaban apuestas de burros y se jugaba al dominó, al truco y al ajedrez. El viejo veía Crónica TV a todo volumen porque era sordo, pero se acostaba temprano y a la noche me dejaba en paz. Los domingos a la mañana yo volvía de mis caravanas y él, al despertar, ponía tango y flamenco. Esas canciones me ayudaban a dormir porque eran buenas canciones y yo las tomaba como una lluvia en un día de verano. Quiero decir, en los bares, en los bañarios públicos, en los colectivos, en todos lados escuchaba música comercial, canciones de temporada que la gente toleraba no sé por qué, hits que no decían nada y hoy nadie recuerda. Yo odiaba vivir envuelto en esas atmósferas y el viejo y su música me permitían escaparme del ruido de la ciudad. Años después, enredado en mi soledad y sin un peso, me instalé en un viejo y extraño edificio de monoambientes que está en la esquina de San Lorenzo y San Martín. Los días eran ruidosos y las noches tranquilas. Así es el centro de la ciudad, sobre todo en la semana. De nuevo, el canto de las campanas atravesaba mis días. Pensé que venían de la catedral primero, pero alguien me explicó que eran del Palacio Fuentes. Esta vez eran campanas de verdad. El edificio estaba habitado por chicas y chicos jóvenes que alquilaban un tiempo y luego volaban. También por personas ya grandes, propietarias del departamento, que pasaban ahí sus últimos años. Muchas eran señoras de vidas solitarias, jubiladas que veían poco a sus familias y tenían, a lo sumo, una amiga con la que a veces comían los domingos al mediodía. Una de ellas, en una charla que tuvimos en el hall, me dijo, «A la noche me cuesta dormir, me canso de mirar la tele y la apago, y me quedo 2 horas despierta, pensando, hasta que me duermo». «¿Siempre se queda 2 horas pensando?», le pregunté sorprendido. «¿Cómo sabe que son 2 horas?». «Por las campanas, las escucho 2 o 3 veces antes de poder dormirme». El monoambiente de al lado alojaba temporalmente gente distinta, y así fue que un día se instaló una vecina que me enloqueció. Era una mujer de unos 40 años que cogía mucho y a los gritos. Nunca la había visto, pero adivinaba su edad por la voz. Sus gemidos llegaban a cualquier hora y me desesperaban. Un día inventé una excusa, creo que problemas de humedad, y le toqué la puerta. Ella, gustosa, aceptó mi propuesta. Estuvimos varios meses compartiendo noches y tragos, pero nuestros encuentros me decepcionaron. Sé por qué. Era mejor escucharla que mirarla, imaginarla que tocarla. Era mejor volverme loco de este lado de la pared. Ahora escucho las sirenas de las ambulancias que van y vienen. Vivo a 2 cuadras del Hospital de Emergencia Clemente Álvarez y todos los días siento el aullido. Un baleado, algún acuchillado que llevan a toda prisa. Alguien que se rompió la cabeza con un martillo y está a centímetros de la muerte.

0: mujeres golpeadas por sus maridos, novios o amantes, suicidas encubiertos que descubren su vocación y lo intentan sin éxito. El aullido es un pájaro de metal y sangre. Las sirenas suenan de adentro, las sirenas suenan de día y te estremecen. De noche parece que sonaran dentro tuyo. Antes de dormir, escucho el agua correr por las tuberías que atraviesan las paredes de mi habitación. Es importante que el agua fluya y se lleve la mierda. Un pequeño arroyito entubado, música de cañerías. Tiempo atrás, escuchaba fuegos artificiales a eso de las 2 o 3 de la noche. No eran festejos de Newell ni de Central, no eran festejos de ninguna institución rosarina. ¿Qué sentido tenían esas explosiones cotidianas? Era la narcoseñal, el aviso de que llegó la mercadería al búnker. Cocaína de mala calidad para todo el que la pueda pagar. La ciudad suena, música, ruidos, explosiones, gritos, roces de partículas que viajan por el aire y nos envuelven. La ciudad vibra, demoliciones, llantos, motores, espíritus llenos de vidas que nos conectan con el mundo. Durante unos meses, antes de la pandemia, fui empleado en un local de baratijas en calle San Luis. Salíamos a la tardecita, pero siempre nos demorábamos algunos minutos porque la persiana de la calle cerraba mal. Yo no veía la hora de irme ni bien llegaba, así que esos minutos perdidos, escatimados y robados me ponían nervioso. El encargado subía y bajaba la reja en el tramo final varias veces hasta que lograba encajarla en un pasador que tenía. Y el tac de la reja tocando el suelo era la señal de que podíamos irnos, al fin, a hacer nuestras cosas. Aún lo recuerdo, tac, el canto del único pájaro verdadero que cantaba en aquellos días. Estruendos de autos que chocan y se hunden, aplastan o revientan, accidentes automovilísticos como formas extrañas y dolorosas del contacto entre humanos, alarmas y celulares, perros, perros, perros, motos que aceleran, pasos de los que corren y quieren huir, tos ronca de los caños de escape poniéndole a la tarde un punto final, máquinas de café, otra vez alarma, pájaros de plástico que ofrecen churros con voces de antes de ayer, oídos del viento en la ciudad de La Pelota, 40.000 personas cantando una misma canción, víctimas al fin del huracán que los ama, colectivos que suspiran como ballenas metálicas, sirenas de los trenes que ya no existen pero que algunos igual escuchan, bocinas de los barcos, palabras que nadie dice y nos enloquecen, golpeteo de las aguas del Paraná que se come la barranca todos los días para alguna vez, espero, comerse a toda Rosario, sepultarla, perdonarla. Santi, ¿escuchaste anoche las balas?, me dijo hace unos días mi amiga Delfina, que vive a 2 cuadras de casa. No, querida, anoche dormía, pero anteanoche sí, porque también hubo tiros anoche. Boludo, estaba durmiendo y me desperté de golpe porque escuché unos gritos. Se escucharon golpes, puteadas, gritos, y en un momento se sienten tiros, fueron 3 o 4. Y después se hizo silencio, pero un silencio, silencio. Y ahí dije, nada, este es el momento en la que el alma de alguien se va de su cuerpo.
1: Al ingenio de tus espectacular, espectacular. Qué belleza, che, dice el Negro Castro, que te está escuchando atentamente del otro lado.
0: Bueno, muchas gracias.
1: Hermoso, Santi. Esto lo vamos a poder ver en vivo porque hoy va a ser la presentación del libro. Ajá. Y va a haber una presentación seguramente con gente. Contame un poco qué tenés planeado para esta tarde-noche, porque a las 19, por las dudas ya les voy anticipando, es a las 19 horas en Almacén El Trocadero. Contame cómo va a ser esto.
0: Bueno, vamos a estar con los amigos Marco Misi, que es bueno,
1: que es el prologuista.
0: Claro, es escritor, sí, periodista, sí, sí. Y hizo el prólogo del libro. Él va a hacer como un poco la presentación más formal del libro, explicarlo, comentarlo, en clave más literaria, si se quiere. Uh-huh. Y después vamos a conversar con Victoria Germán, que es estudiante de psicología, productora periodística y, bueno, muy amiga mía. Marco también es muy amigo mío. Y con ella vamos a charlar. Supongo que me va a preguntar por el proceso del... Bueno, no sé qué me va a preguntar, pero por cómo... por cómo armé el libro, cómo pienso el periodismo, la literatura, y después, por supuesto, vamos a tomar unos vinos, va a haber algo a la parrilla, va a haber empanadas, algo
1: para... ¡Ah, comer. Muy bueno! Sí. Va a ser completísimo.
0: Sí, sí, sí, vamos a brindar y charlar, y bueno, yo durante muchos años había hecho, bueno, hice la revista Apología, uh-huh, y la presentábamos siempre en El Trocadero, y era una excusa también para tomar algo y encontrarse con gente y charlar, así que este libro también sea como... un momento para, más allá del libro, para que nos encontremos, tomemos algo y charlemos y disfrutemos un poco de la vida.
1: Totalmente, totalmente. Aparte, qué lindos son los encuentros en estas épocas que, digo, bueno, ya te estás cargando de, seguramente un montón de material para seguir laburando, porque, bueno, esto no ha cesado.
0: No, no, no.
1: Agarraste 2023, tenés 23, 26, que es terrible, que está bravo, porque encima estamos en un momento donde las noticias no salen todas. Sacando algunos medios, como hablabas antes, algunos medios web, algunos medios más independientes, cosas que nos enteramos por los mismos oyentes, inclusive denuncias que hacen las personas a medios, che, está pasando esto, nadie habla de esto.
0: Sí.
1: Entonces digo, debe haber por abajo de lo que uno se entera un montón de historias que no están ocurriendo.
0: Y yo, por ejemplo, venía en el colectivo y se subió una chica contando que perdió el trabajo, que tiene un nene de 5 y una nena recién nacida y estaba vendiendo comida. Y eso es, por ejemplo, esa ciudad que ya se ve de gente que se queda sin trabajo o que tiene dos trabajos y no llega a fin de mes, ya no es la misma ciudad que yo cuento en este libro que
1: tenía
0: en el 23, es la ciudad de ahora. Y eso me parece que sería bueno poder retratarlo, digamos, la pobreza y la lucha de la gente por sobrevivir. Y bueno, uno sabe que si una familia tiene lo que necesita, bueno, papá y mamá pueden discutir, se pueden separar o no, y pueden ir juntos todos los domingos al parque durante años. Eso es cuestión del amor. Pero si falta un plato de comida y no se llega a fin de mes, ya no se trata de una. Se trata de bueno, que hay muchas vidas o historias familiares que ya se vienen abajo de una manera muy dura. Entonces me parece
1: total.
0: Que si bien un libro o una crónica no va a cambiar el mundo y no va a resolverle los problemas a nadie, por lo menos podemos mostrar una realidad y dejar eso para la comunidad, para que tratar de que eso no pase, bueno, desde muchos lugares uno se puede luchar para un mundo mejor, pero bueno, aunque la crónica no cambie el mundo, tiene la posibilidad de retratar las injusticias, por lo menos.
1: Sí, sí, contextualizarlas también, porque en este contexto de tanta crisis, la violencia es como que asciende muy fácilmente, porque bueno, cuando te falta, como decías vos, el morfi, o sea, es muy difícil mantener la cordura, la tranquilidad, si no tenés para darle un plato de comida a tu hijo, y bueno, qué sé yo, ¿no?
0: Digo, se da toda la mierda.
1: Sí, claro, viste, es como, bueno, estás muy jugado.
0: Sí.
1: Entonces, sí. Por supuesto, yo lo veo, yo también soy de barrio, sé lo que ocurre, y por eso me interesó muchísimo tu libro, me encantó lo que leíste, y por supuesto, hoy a la tarde vamos a estar en el Trocadero, bueno, a partir de las 19 horas, no te quiero retener más. Porque la verdad que con todas las cosas que pasan en Rosario, en el país y en el mundo, porque tampoco hay que estigmatizar, digo, en nuestra ciudad, por una ciudad realmente hermosa.
0: Sí, es hermosa, Rosario.
1: Hermosa, que nos permite, por suerte, contar las historias y también tenemos eso de poder, viste, de porque esto que contabas vos de las floristas, del cementerio, viste, como que hay algo de buscar un psicólogo o de buscar una fuente de descarga en personas. Te encontrás charlando con el taxista, con en un kiosquero, con...
0: Eso en Rosario pasa muchísimo.
1: Muchísimo. Es increíble que te vas cargado. A mí me ha pasado de encontrarme contando barbaridades adentro de un taxi, o a la inversa, de que me cuenten cosas que vos decís, ay, ¿por qué me contó todo esto? ¿Qué carga que me llevo?
0: Sí, sí, pero pasa un montón.
1: Pasa muchísimo.
0: Sí, yo me acuerdo de cuando era mucho más joven y empezaba también con el periodismo, y una de las cosas que me quedó, una vendedora ambulante, que creo que estaba por Corrientes y Tucumán, más o menos, me decía, acá somos todas psicólogas, viene la gente y te cuenta los problemas.
1: Increíble, es increíble y alucinante a la vez. Acá te manda un beso Ramiro, buenísimo también. Mucha gente que le gustó mucho tu crónica, bueno, así que bueno, gracias. Aprovechamos para cerrar la notita, le mandamos un beso a Julio, que le está haciendo la prensa, que me trajo el libro una semana antes, que le vamos a mandar la nota también, y te agradezco a vos por haber pasado por este programa.
0: No, gracias a vos, Lala, muchas gracias.
1: Y por esta radio, entonces la cita es esta tarde-noche, 19 horas, viernes, en Almacén El Trocadero, que queda en calle...
0: Santiago 989.
1: Santiago 989 de esta ciudad. Acompañan al autor Victoria Germán y Marcos Misi.
0: Así es. Bueno, muchas gracias.
1: Gracias, Santi.

0: Mañana vemos.
1: Y bueno, tengo un montón de mensajes en el 341-594-1055 porque yo se los dije, yo se los pedí. A ver, vamos a ir desde el arranque, ¿no? Es impresionante. A ver qué dice Gerardo, buenos días.
2: Ya. Vamos a meterle un 10-1 de la renga y qué lindo fin de semana para culiar todo el día. Pase todo el día, una torta asada.
1: Tranquilo.
2: Media torta asada y otro polvo más. Milei, la concha de tu madre. Buen fin de, Lala.
1: Buen fin de. No te privaste de nada, negro. Me encanta. Gerardo. A ver, por acá. Buen día, querida compañera. Para este día gris, 10-1 de callejeros. Estaba sonando recién, amigo. ¿Viste? Lo teloñé, Elías. Eli, lo teloñé a Santi Beretta con callejeros. A ver por acá qué dice el monito Gaite. Buenos días.
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1: Ahora me acuerdo que... Por favor, qué persona tan increíble que es el mono Gaite, Dios mío. Te amo, mono. Los que gustan de esta poesía pueden escucharlo mañana, por supuesto, como siempre, de 10 a 12, en Secretaría de Cultura con C. Mono Gaite, Almita, todo lo que es Bellini, todos los Bellinis. Lore, que viene también, toda la banda. A ver qué dice Iván. Hola.
4: Buen día.
1: Hola, buenos días.
4: Quisiera escuchar un 10-1 de Murió de Asco, si es tan amable. ¿Pu? Y espero que tenga un excelente día.
1: Me encanta.
4: Soy argento, no me vendo.
1: Bueno. No, acá nadie se vende, menos la patria. Esto es Mañana Vemos. Le mandamos un beso grande al Pato Galetti. También. Hola, genia, buenos días. 10-1 de Piti estaría a fin de para aprovechar con los niños y seguro a regastar, pero disfrutando, dice Marina, querida. ¿Qué pedían tus niños a vos? Acá autos a full, de todo tipo, y ahora a full con las bicis. Vos sabés que lo único los juguetes que conserva mi hijo Lucio es los Hot Wheels, que tiene, no sé... La cantidad. De hecho, tiene una valija, Marina, una valijita de lata que viene con los cuadraditos para guardar los Hot Wheels llenos, o por supuesto, y es lo único que conserva ahora de grandecito, mi amor. ¿Cómo han crecido estos chicos?
5: Buen día.
1: ¿Cómo está, Vizqueje?
5: Buen día. ¿Hablo con la fábrica de explosivos?
1: Sí.
5: Sí, con ella habla. ¿Está Sharon?
1: Es increíble, me encanta. Acá.
5: No te hagas drama, negro. No te hagas drama que después te salen arrugas. Lo último, llevate una tanga de repuesto y acomodátela bien. Y para alegrarte de la mañana. Hola, ¿hablo con la fábrica de explosivos?
1: Sí, sí.
5: ¿Está Sharon?
1: Me encanta, no, me encantan. Encontré esta... ¡Ay, qué divina! A ver, buen día, Lala, 10-1 de Piti. Che, ¿cómo mierda no estar como el culo, con el culo al revés, si no tenemos sol hace días? Está para envolverse en tu camperita. Me dice, ¡ay, qué hermosa! Sí, esta foto nos sacamos el otro día. Esa noche terminó media loca y yo terminé medio loca también. Me dice por acá, la amiga Vir. Sí, la pasamos bárbaro. Esto fue el sábado pasado en Refi. La barca amorosa. Que estuvimos con Impro el 2020. Che, Vir, mañana vamos a Refi de vuelta porque está Tango Criminal. Me encanta esta foto, ya me la paso. Buen día, 10-1 de los piojos. Si me pasás verde paisaje del infierno, gracias, me dice Sebastián. Chicos, increíble la cantidad de mensajes que tengo. Voy a leerlos todos. Buen día, Lala. Arriba, que no decaiga la resistencia cultural. Acá vamos por la crack juntada con amigos. 10-1 de Divididos hoy. Buen fin de... Ah, que está la crack bambú. Mati. Mira, no sabía que era este fin de semana. Hola, Lala hermosa, ¿cómo estás? 10 por 1 de callejeros, puede ser. De paso, los invito a los que quieran ir, que vayan a García hoy, que toca Cassandra Lange. Sí, cómo no, invitamos. Tributo a Charlie. Bueno, eso, besitos, Lala. Vos estás invitada, obvio, gracias, mi amor. Buen día, amigo, amiga, dale, dale, que es viernes, 10 por 1 de callejeros.
0: 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Bueno,
1: me cogió la publicidad. Seguimos.
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10: Y sí, amigos. Grande Santi, vamos, Lala, el viernes callejero, si hay algo de Carmina, el domingo me tiro de cabeza, che. Y si no, me conformo con un temita, por eso te dice Ramiro. Sí. Ganó callejeros ampliamente. Buen día, Lala Gardelitos, dice Horacio. A ver qué dice el Dani Bellini.
11: Hola, Lalita, querida, buen día.
10: ¿Qué haces, Bellini, mi vida?
11: Gracias por el saludo, besote grande, de parte de todos acá.

0: Buen día, Lala, buen día.
1: Buen día.
0: Che, abro un debate ahí, a los...
1: Siempre los armando quilombo.
0: Así que manejan.
1: Por favor.
0: Para mí, a los que tienen Amarok, antes de vendérsela, le tienen que hacer un test. Bueno, puede ser que sean todos pelotudos los que manejan el Amarok. Fija, el que maneja una.
1: Lo que te amo, por favor.
0: Corto, ¿qué pelotudo que
1: hijo de puta
0: se compra una chata de campo para usarla como auto? Ponerle vidrio polarizado, ocupa toda la calle y no mirar los espejos, ni poner baliza, ni giro, ni nada.
1: Dios mío, qué gente hermosa.
0: Veo una Amaro y me da ganas de bajarle y pegarle, ¿sabes? Por más que no hagan nada.
1: Está bien, está bien.
0: No
1: está
0: sé
1: bien.
0: Si me pasa a mí o le pasa a todo.
1: Creo
0: abro el debate ahí.
1: Gracias. Vos sabés que acá enfrente, acá para una Amaro, que hoy casi ocasiona un siniestro, por eso me estoy riendo tanto. Con una persona que quería salir de una cochera y el señor no quiso parar y le frenó a dos. Por suerte la que tiene la Amaro, que es que tiene buenos frenos. No sé qué opinan ustedes. Emanuelito querido, para saludar, Lala, paso. Buen viernes para todos. Beso, Emma. Cómo los quiero. Siempre están del otro lado, pero aparte, trayendo chispa, trayendo amor, trayendo quilombo, como me gusta a mí.
2: Hoy estoy, mañana vemos. Con la labrillo, la del flequillo.
1: Ay, gracias.
2: Lunes a viernes en la TL.
1: No, esto me lo atesoro.
2: Buen viernes para todos.
1: Gracias, mi amor.
2: 10 por 1 de Ricardo. Alma fuerte, veo tormenta. Vamos, Lala.
1: Vamos, Maxi. Te lo debo, el lunes arrancamos así, porque me convenciste con este mensaje.

0: Está Sergito acá. Hola, Sergi.
1: Buen día, Lalita, buen día.
0: ¿Cómo andás, mi amor?
1: Buena semana para todos.
0: Gracias, igualmente.
1: Por uno de Piti.
0: Metemos uno de Piti. Sí, antes bueno, mismo metemos el Piti.
1: Para todos los niños que escuchamos programa. Feliz día de la niñez el domingo.
0: Ay, sí, gracias. Gracias, mi amor. Es que es muy bueno, con todos los mensajes que tuvimos de culeo y qué sé yo, antes de irnos, meter el Piti.

Bueno, y ha llegado el momento de la poesía, por supuesto. Porque siempre está Chelo el Magdalense del otro lado. Así como Emanuel manda siempre su saludo, da el presente, así como pasa Sergito, siempre nos manda un beso a todos, pide el héroe del whisky. Viste que cada uno tiene su característica. Vir, siempre del otro lado, presente, la fotito, el fin de semana, Marina con sus niños. Bueno, todo, está la Tolosa, siempre saludando a la gente de la canallada, etcétera, etcétera, etcétera. Pero está Chelo el Magdalense, que es nuestro poeta, y que en algún momento lo hace a diario, en algún momento está más retraído, quizás más para adentro. Y ahora los viernes se dedica a escribir para mí, para ustedes, para nosotros. Dirán que el día es gris, que está muy feo. Fealdad que inspira para lo lindo. Y al escucharte, Lala, a tu elocuencia, tanta belleza radial, yo me rindo. Sigo escuchando y viaja mi mente. Ya el trabajo lo descuido. Qué buen recitado el de Santi. Y la verdad es que hace ruido. Hoy es viernes, fin de largo. Festejemos bien que no se desmadre. Celebremos lo que podamos. Olvidemos al peluca y la reconcha de su madre. Es impresionante, ¿eh? Escribe clásico, poesía clásica, con versos de con estrofas de cuatro versos. Con rima. El gran Chelo el Magdalense también pasa por Mañana Vemos.

¿Para cuándo la UNR va a editar el libro de Chelo el Magdalense? Buen día, ¿cómo me alegrás las mañanas? Gracias, saludos a tu compañero Rubén, dice el amigo Jonah. Gracias, Jonah. No, no lo aguanto. Está ahí tirado. Porque ya está, ya se fumó un churrito y ya quedó calmado. Él vos le das el churro a la mañana y ya después se relaja. Eso lo me jode cuando llego. Que quiere que diga la palabra Ecto Pascales, por supuesto, porque él adora eso.

0: Buen día, chicos. Como siempre, la verdad que quedo reatrapado con todos los relatos que traen. Todo buenísimo. Felicitaciones para Santiago.
1: Gracias, mi amor. Este mensaje me había quedado acá colgado. Gracias, Hernán. Me gusta que les guste todo lo que vienen a leer aquí a Mañana Vemos. Queda subido a mi canal de YouTube, así que suscríbanse. Como también quedan subidos los bloques que vienen a hacer Perry, que son tan interesantes. Arroba Lala Brillos en todas las redes sociales, incluido YouTube. Maxi, sí pasé tu saludo. De hecho, pediste 10 por 1 de Iorio, Alma Fuerte, taca, taca, taca, taca. Y que me cantaste el eslogan de mi programa. ¿Cómo no lo voy a pasar? Te dije que te debo. Pero claro, se bajan del auto o se ponen a boludear, no me escuchan y después me hacen reclamo. Te lo perdiste y te dije que el lunes ponemos 10 por 1 de Ricardo. Mira lo que te digo. Te prometí todo.
2: Sí, me bajé el auto. Perdón, mala mía.
1: Por eso el lunes te voy a poner 10 por 1 de Ricardo y te vas a quedar una hora dentro del auto. Qué tóxico, dice Víctor. ¿Cómo los quiero, Dios mío? Ustedes no saben lo que yo disfruto.

Mariela querida, el lunes es feriado, no le mientas. Buen fin de semana, negra querida. Buen fin de semana para vos, Mari. Bueno, perdón, Maxi, encima que me toxiqueó. ¿Te imaginás lo que el martes se me armó un quilombo? Que ayer no viniste, que qué sé yo, que me prometiste. Bueno, el martes. El lunes, por supuesto, no voy a venir, chicos. Es más, vos sabés que me metieron un ensayo a las 10 de la mañana. Son locos.

julio vamos a terminar este bloquezón. Y vamos a terminar con el Piti, obvio. Porque se arranca callejeando y se termina con el Piti.

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0: Y hacemos tres, ¿eh?
1: Hace unos años en la escuela.
0: Un beso grande a Cristian. Que es Cristian Ricotero, no Cristian Piojoso como está agendado acá. Me lo cloró ayer por privado.
1: Comer, dormir y trabajar.
0: Peronista también.
1: El sistema de mierda.
0: Y canalla.

Lala, buen fin de, paso a saludarte. Abrazo canalla, dice el amigo Ezequiel. Hola Lala, buen fin de, recién engancho. Más tarde, pero seguro, pero bueno. Dice la Maru Acosta, todo BGG escuchando, menos la Maru estaba, fíjate vos. Estás perdonando.

0: ¿Cómo andás, Lara, querida?
1: Buen día.
0: Yo firme, Lara, como siempre. No te mandaré mensaje, pero siempre te escucho.
1: Gracias, mi amor.
0: Un beso grande.
1: Lo sé.
0: Fin de semana, Pedro.
1: Te siento, Pedrito, te siento.

esta manera me retiro. Hasta el martes, el lunes es feriado. El domingo nos vemos durante todo el día, nos escuchamos durante todo el día porque vengo al Puente Canalla a las 12. Después vengo con Taisha a darle una mano a las 6. Después me quedo en doble identidad.

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Y así arrancamos este viernes con la sed reinante en la ciudad de Rosario. Haciendo esto que es Argento, como siempre, de 14 a 16, jodiendo a la hora de la siesta. Y obviamente, como es costumbre, arrancamos con los redonditos, héroe del whisky. Para vos, héroe del whisky, que estás ahí del otro lado escuchándonos a través de RTL.

0: Y así arrancamos este programa de día viernes acá en Argento. Por RTL 105.5, la reina del dial, como siempre jodiendo a la hora de la siesta, de 14 a 16. Esta creación de Pato Galetti, con más de 25 años de vigencia en la radiofonía rosarina. Así arrancamos, señores. Como siempre, saludando a todo el staff de este programa, el amigo Rodillo Sample de los controles. Moyano Vargas, Negro Olmos y Mario Pergolini en las voces en off. Hoy en la conducción, acá, ¿quién les habla? Pancho Valdés. En la producción general, obviamente, el señor Paulo Andrés Galetti. Y hoy tengo dos productores de piso acá, ¿eh? Acá el amigo Julián Matías Miranda y la señorita Belu Rodríguez, que me han venido a hacer la segunda, porque hoy tenemos, ay por Dios, el programa que tenemos hoy. Programa de locos el de hoy, ¿eh? Saludamos a toda la gente que nos está viendo y escuchando a través de redtl.com.ar. Incluida Susana, que nos está viendo. Sí, Susana, ahí prendida, la aplicación de Radios Mariati Medios. Donde también podés vernos y escucharnos. Mira, te voy a saludar ahí por cámara. Olis, ahí está. En cualquier parte del mundo. Y como te dije recién, hoy tenemos un programón. Pero antes te voy a invitar a vos que estás del otro lado, que te comuniques con nosotros al 155-94-1055. En instantes, en un ratito, vamos a estar entrevistando al amigo Matungo. Matungo Deicas, guitarrista de Astro Bonzo, banda que va a estar tocando esta noche en la cantina del Club Argentino de Rosario. Como si todo esto fuera poco, vamos a tener aquí en vivo, en el piso, en los estudios mayores de RTL, al señor Cristian Kitty Lievi, el Charlie García Rosarino, porque también va a estar tocando Cassandra Lange esta noche en García Bar y Rock. Además, vamos a estar regalando una camperita como esta que tengo puesta, ¿eh? Mirá qué linda la camperita de García. ¿Querés ganarte una camperita de García? Presta atención, porque cuando tengamos la visita del Kitty de Cassandra Lange, él mismo va a estar tirando una consigna, una pregunta muy difícil, ¿eh? Acerca de Charlie García. Así que, obviamente, va a ser un concurso solamente para expertos, ¿eh? Para gente que sepa, porque si te vas a llevar una campera de García, tenés que ser un verdadero fan de Charlie García. Así que claro. Andá preparando ese oído absoluto, que como tal como lo caracteriza Charlie, para ver si te haces merecedor de la camperita de García. Además, porque esto no todo termina acá, vamos a estar tener una nota sobre el final del programa con Ramón Camono, el cantante de Carmina Burana, que va a estar tocando este domingo en D7. Pero no todo termina acá, porque saben que tengo acá. A ver si alguno de mis productores me acerca. Venga, ahí tráigame, por favor. Venga. A ver, que se acerque. Abra la puerta, por favor. Tráeme alguna entradita, así la muestro acá en cámara. Ahí está. Esto es radio en vivo, gente, mirá. Para la gente que nos está viendo y escuchando a través de RTL, gracias. Ahí está la Belu, ahí que se asoma. Mira lo que tengo acá. Entradas para el TC Pickup, ¿eh? Tengo un montón de entradas. Voy a estar dando pares de entradas a la gente que se acerque acá en el horario del programa de 14 a 16, acá Rioja 672. Me tiene que traer un regalo. Acá un regalo para mí o para la producción. Y se va a llevar un par y tal vez tres entradas a lo mejor. Sí, porque tengo un montón de entradas, ¿eh? Así que bueno, para ir a disfrutar este fin de semana del Autódromo Juan Manuel Fangio de Rosario, va a haber TC Pickup, alta categoría. No sé lo que son las TC Pickup. Es una locura las TC Pickup. El ruido que hacen, una genialidad. Y aparte, nada, vienen todos los pilotos consagrados, como viene Canapino, viene Werner, vienen todos los poronga acá a correr, ¿eh? Mi amigo el Facu Arduzzo. Voy a ver ahí si lo saco al aire también al Facu Arduzzo, ya que está. Sí, hoy metía de todo el tipo en el programa. Era un programa ómnibus metíamos hoy. Estoy excitado, dice acá Mati. No, pará. Le mandamos un saludo al amigo Franquito Saluzzi, ahí que se comunica al 155-94-1055. Acá soy el héroe del whisky, dice. Este fin de corro en San Nicolás, invitado de Acosta, en la monomarca Fiat. Así que bueno, muy bien, le deseamos éxitos a mi amigo Franquito Saluzzi, pilotazo, ¿eh? Pilotazo, él va a estar corriendo en San Nicolás, ahí está, muy bien. Mirá, la monomarca Fiat corre en San Nicolás y acá en Rosario, qué quilombo, ¿no? Corren cerquita las carreras. Ahí está, muy bien, nos está escuchando desde el local y quiere una entrada para el TC Pica. Bueno, amigo, Rioja 672, venite antes que termine el programa y te llevas ahí un par de entraditas. A ver acá qué dice el amigo Eloy. Hola, Eloy.
1: ¿Qué hace, Pancho? Buenas tardes. Saludos a la tribu. Escuchá, ¿me puede pasar el tema del Indio? Salando las heridas. Saludos a toda la tribu. Que tengan un buen fin de semana. Aguante el rock, loco. Aguante la tele. Soy argento y no me vendo.
0: Muy timazo. Salando las heridas. Sí, va a salir, obviamente. Dale, Pancho, estoy excitado, dice acá Matías. Bueno, epa, oiga, bueno, vaya, haces una tota si está excitado. Dios mío, no, si empezamos así, ¿cómo va a terminar esto, por favor? Y en esta tarde gris de la ciudad de Rosario, en el comienzo musical de Argento, nos vamos con los Gardelitos. Esta canción no la pongo nunca, ¿eh? Sí, no la pongo nunca de una. A la canción, gente, no sean mal. Por favor, no sean mal pensados, che. Programón que tenemos en instantes, la nota con Matungo. Tenemos Matungo, Camono y el Kitty. Mirá qué lindo los apodos de los pibes, terrible. Va, pibe, el más joven, 45 años tiene. Yo lo que le digo a la gente que quiera venir a buscar entradas, que no la quede, que no la duerma, porque a las 4 me tomo el palo, ¿eh? Y esta tarde en el Parque Urquiza va a haber una exhibición de las TC Pickup a las 7 de la tarde. Así que si querés ver de cerca las TC Pickup, acércate a las inmediaciones del anfiteatro. Ahí en el bar del anfiteatro, 7 de la tarde, van a estar las TC Pickups haciendo una exhibición en el Parque Urquiza. Y ahora sí, sin más preámbulo, los penitentes, los Gardelitos, lo que suena en este viernes.

0: Hola Pancho, tocayo.
1: Grande.
0: Nubes y Rock. Esteban de Villa Diego.
1: Bien, ahí el tocayo.
0: Me gustaría escuchar algo de Sumo. Si puede ser El Ojo Blindado.
1: Temazo.
0: Y bueno, recién termino de laburar. Hoy salí a laburar temprano. También la llevé a la patrona Fune, después la tengo que ir a buscar.
1: A full.
0: Y bueno, me invitó a comer acá a mi amigo Sandro un asadito y bueno, corté temprano. Vinimos, comimos un vinito y comimos un asadito con un vinito, obviamente.
1: Qué envidia.
0: Y bueno, ahora vamos a ver si encontramos un kiosquito, porque el kiosquito que íbamos a Doña Florinda, la cerraron. Así que
1: no, ¿cómo?
0: Estamos complicados por ese lado. Y bueno,
1: che, qué mal.
0: No estoy solo, puedo salir a buscar. O a comprar.
1: Oiga.
0: Soy argento y no me vendo. Saluda a todos los radioescucha y vamos Central. Empatamos, pero jugamos bien.
1: No sé.
0: Y bueno, Nubes y Rock.
1: Nubes y Rock.
0: Un abrazo, Pancho.
1: Abrazo, querido.
0: Y bueno, pasame el tema, por favor. Gracias.
1: Dale. A ver.
0: Me olvidaba.
1: Hay segunda parte.
0: Milei, hijo de re puta y la concha verga de tu madre.
1: Vamos con
0: patria,
1: esa.
0: Sorete.
1: Bien ahí.
0: Vida Perón. Soy argento, peronista y de Central. ¿Eh?
1: Muy bien. Y no me vendo.
0: Bendiciones para todos, Pancho.
1: Qué grande, el amigo el tocayo. Le mandamos un saludo grande. Fiel oyente, acá el amigo Esteban de Villa Diego y todos los que están ahí del otro lado, el 155-94-1055.
2: Buenas radio, ¿cómo le va?
1: Lucas.
2: Yo me pasaré en un tema de Charly García, Seminares, si es posible. Parece que estoy haciendo Uber con el auto. Y llevando a uno de los chicos a una cancha, después al otro a otra cancha, después vuelvo, tengo que ir a buscar, tiene que ir a otra cancha. Y bueno.
1: A la cancha de la.
2: Vamos a estar todo el día arriba del auto, me parece.
1: Bueno, bien, dale. Nosotros la mejor compañía acá, ¿eh? Le mandamos un saludo y dice, hola Pancho, pasate un temón de Charly. Va a sonar hoy bloque García hoy, seguramente.

Buenas, Pancho. Pasate, doña Elena de Fito. Soy argento y no me vendo. Ahí, saludos a la fábrica. Ahí, el amigo Latón. Le mandamos un abrazo grande. Hola, Pancho. ¿Sabés cuándo tocan los psicópatas? Pregunta acá un oyente que no está agendado. Lobos y Corderos, querrás decir. Creo que el fin de que viene en García tocan, ¿eh? Si después tengo alguna novedad, te aviso. Qué comienzo ricotero, ¿eh? Un saludo a la gente de Lobos y Corderos, ahí al Pelado Arnaldo, un grosso. Lo voy a invitar al Pelado Arnaldo y que sortee la toalla esa que se pone en la cabeza, que parece una monja, y la tiene que sortear acá en vivo. Pero claro, lo vamos a invitar la semana que viene.

0: Otro solicitado al 155-94-1055. Pasaba Sumo haciendo el ojo blindado.
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0: A ver si lo tenemos ahí al aire, al amigo Matungo. ¿Qué tal? Buenas tardes.
1: Buenas tardes, ¿cómo andan, amigos?
0: A ver si se escucha bien ahí, porque acá estamos con el teléfono a full acá,
1: Buenas tardes, ¿cómo andan?
0: Ahí está, muy bien, lo escuchamos. Sí, perfecto, perfecto. Lo escuchamos. Bueno, acá el amigo Matungo Deicas, guitarrista de Astro Bonzo, se va a estar presentando esta noche en la cantina del Club Argentino de Rosario. ¿Cuánto hacía que no venían acá a Rosario a tocar?
1: Y hace un par de años, sí, hace un par de años que fuimos ahí a Pichincha, de una de las partes de, había quedado del Dixon, ¿cómo se llama ese lugar?
0: La Sala de las Artes, sí, creo que la Sala de las Artes.
1: La Sala de las Artes, ahí está, señor.
0: Ahí va.
1: Ahí con Houston y los Problemas.
0: Houston y los Problemas, no, es muy bueno el nombre de la banda. Yo me parece, sí, me acuerdo, creo que fui ese día. Sí, me parece que anduve por ahí.
1: Sí, fue un día de lluvia, que bueno, que no había mucha gente, pero eran todos amigotes de Rosario que tuvieron ahí un público de excelencia.
0: Un público de excelencia. Y excelencia va a ser el show de esta noche, porque también van a estar compartiendo escenario ahí con amigos, con grandes músicos sobre todo.
1: Sí, bueno, esta noche es va a estar buenísimo porque ya pasó acá, hicimos, viste, un partido de ida y vuelta con Willy, los chicos de blues, con el Pachi, con el Pupe. Estuvieron acá en Santa Fe hace un mes y piquito, acá en Tribus. Estuvo buenísima la fecha y la combinación de bandas y bueno, ahora lo repetimos allá en Rosario.
0: Buenísimo, sí, le mandamos un saludo también a Willy Echarte, alta banda y blues. Van a estar tocando, bueno, esta noche ahí, como dije recién, en la cantina del Club Argentino. Y para la gente que no conoce Astro Bonzo, bueno, ahora justamente estamos cortineando, estamos viendo y escuchando, para la gente que nos ve y nos escucha a través de redtele.com.ar, un videoclip muy reciente de Astro Bonzo. Esto es Amanecer en Urano. Es el último video que han subido, ¿verdad?
1: Sí, es la publicación es reciente, pero el video tiene como sus 15 años.
0: Ah, mire usted.
1: Es una cosa que se encontró ahí entre archivos, que se nos ve tan jóvenes.
0: Se le iba a decir eso, digo, che, pero qué, no envejecen estos muchachos.
1: No, sí, ya, esta noche se van a encontrar con la dura realidad. Pero la música, el rock and roll no envejece, así que el rock and roll sigue fresco y vivo como siempre.
0: Bueno, eso, contame un poquito la trayectoria de la banda, por ahí para gente que tal vez no los conozca, y esta noche se van a encontrar con alto show, la verdad que a mí me encanta lo que hacen, pero bueno, comentale un poquitito a la gente cuánto hace que toca Astro Bonzo, quiénes integran la banda, cuáles fueron sus influencias y todas las preguntas que siempre te habrán hecho mil veces en un montón de programas.
1: Cómo no, Astro Bonzo es una banda santafesina del año 2007, hemos editado 4 discos, también hemos hecho un jingle para Te Llena de Rock. No sé si andaba dando vuelta por ahí, se lo he pasado el pato otro día. Una época muy divertida que íbamos seguido a Rosario, amigos de Vudú, amigos de Cielo Raso, de un montón de bandas de Rosario que compartimos escenario y la música, ¿no? Hace poquito volvió el Flaco Ferrero, que es el cantante original. Y bueno, estamos en ese envión de nuevo, haciendo canciones nuevas y recorriendo donde fuimos felices con la música. Así que bueno, Rosario es uno de esos. Y hoy estamos tan felices de tocar ahí de nuevo que bueno, no vemos la hora de que nos pasen a buscar para salir a la ruta.
0: Buenísimo, sí. Qué bueno eso de que se haya reencontrado la banda y que estén haciendo temas nuevos.
1: Sí, claro, en realidad desde el año pasado, bueno, a recordar el catálogo, las canciones que teníamos de antes, tenemos al Pulpo Mena en la batería y a Mateo Campo en el bajo, son dos compañeros nuevos, y bueno, el tema era que ellos se pongan al tanto de los temas que sabemos con el Flaco, y una vez que ya quedamos todos parejos, bueno, ahí obviamente que pintó la onda de hacer cosas nuevas. Algo de eso vamos a mostrar esta noche y obviamente vamos a tocar los temas que ya se conocen por allá. Bueno, ese mismo que salió en video, Amanecer en Urano, Regrésame en Sueño, El Blues de Resentido, son todos temas que en aquella época, hace, no sé, 10, 15 años, íbamos a Rosario y teníamos mucha gente que nos seguía y bueno, esperamos encontrarnos, reencontrarnos y con gente nueva también, con los amigos de Blues, que bueno, que es una amistad de hace muchos años, a través de Vudú, y después cada uno con su proyecto solista.
0: Ahí quería llegar.
1: Que con Willy.
0: Sí, ahí quería llegar, porque yo era que me acuerdo, mirá, estoy apelando a la memoria mientras te estoy escuchando. La primera vez que los vi a ustedes en vivo, año 2008 en el Café de la Flor, un jueves de Rosario Vivo, me acuerdo. Con Vudú, sí, tocaban ustedes y Vudú en esa noche. Año 2008,
1: sí,
0: qué bar.
1: Hicimos varias, sí. El Café de la Flor era un lugar alucinante.
0: Estaba buenísimo, sí, tal cual.
1: Tocamos una vez en el Café de la Flor, que veníamos con un problema de la ruta porque nos paró la policía. Y nos encontró Faso y se armó todo un lío. Entonces llegamos tarde y le contamos. Hacían un programa de radio en vivo.
0: Claro, sí, Rosario Vivo salía, sí, los jueves a la noche, sí.
1: Bueno, entonces había como una especie de teleteatro y se usó esta historia, este inconveniente que habíamos tenido para ilustrarlo ahí en vivo. Fue muy, muy, muy divertido hacerlo.
0: Bueno, y ahora que me acuerdo de esa anécdota y esas noches de compartir con Vudú, también hoy un show con mucha carga emotiva, porque bueno, recuerdo como siempre de Mario Laurino.
1: Marito, bueno, ¿qué podemos decir nosotros que no hayan dicho todo el mundo? De Mauro, de Marito, digamos, un garrón muy grande, una pérdida muy grande, un músico alucinante, pero bueno, y una persona increíble. Estuvieron acá, Pique y los Picantes, en Santa Fe. Yo tengo otra banda de funk, que hacemos versiones de funk, de disco, sí. Soul, y compartimos una fecha con Ike y los Picantes, a principios de año, febrero. Ay. Y como que después nos fuimos a un boliche a tomar algo, a cagarnos de risa un rato, y nos quedamos con Nicky y con Mario. Como todos somos fans de Led Zeppelin, y hace miles de años que nos venimos histeriqueando con hacer el famoso homenaje a Led Zeppelin, dijimos, che, loco, ya tenemos más de 50, vamos a ponerle las pilas y vamos a hacerlo de una vez, ¿viste? ¿Quién arranca? ¿Quién? Nos faltaba un bajista nomás y ya estábamos listos para hacerlo, ¿viste? Y Mario era el más entusiasmado, porque Mario, siempre que nos veíamos, hablar de Zeppelin, de
0: fanático, Bohan, fanático de Bohan, sí.
1: Y detalles y cosas que conseguíamos, se le pasaba uno a otro. Viste que han salido muchas cosas nuevas en vivo de Led Zeppelin.
0: Cosas
1: piratas que han mejorado con tecnología y ahora son unos shows alucinantes. Bueno, sí, siempre lo estábamos pasando por WhatsApp con Mario, viste esas cosas, mira esto, mira lo otro, y bueno, la pasión que tenía ese muchacho por el rock and roll, y bueno, le tocó y partir, y bueno, es una pérdida muy grande, que bueno, cada vez que toquemos como esta noche lo vamos a estar homenajeando.
0: Buenísimo, así que bueno, hablando de esta noche entonces, ¿a qué hora arranca todo? Más o menos 21, 22 horas, ¿no?
1: Sí, el horario de puerta es 21 horas y va a empezar a arrancar, un grupo de chicas que hacen un homenaje a The Cure, que
0: Sí.
1: Viendo algo que está muy, muy interesante.
0: Bien.
1: El Elixir, creo que se llama.
0: Ahí va. Me voy a pegar una... Me voy
1: a un grupo de chicas que hacen un homenaje a The Cure, que
0: Sí.
1: Estuve viendo algo que está muy, muy interesante.
0: Bien.

0: Todo el día arriba, ya estamos acostumbrados ya. Así que bueno, nada, Matungo, nada, agradecerte acá la molestia. Y obviamente te voy a hacer la pregunta que obviamente te deben volver loco, pero no puedo no preguntarte por Cacho. ¿Cómo anda Cacho?
1: Sí, me operé. Esa era, porque si me operé.
0: ¿Qué pasó? ¿Qué pasó? No,
1: Cacho, ya anda bien. Ahora estoy yendo para la casa de Cacho a ver cómo anda.
0: Muy bien, muy bien.
1: Vivimos acá, estamos cerca, estamos en el mismo barrio.
0: Escúchalo.
1: ¿Muy bien?
0: Sí.
1: Anda un poco guardado porque con el frío no quiere saber nada.
0: Sí, claro.
1: Pero la semana pasada estuvimos yendo a Luzu TV.
0: A Luzu, sí.
1: Un show en vivo en Buenos Aires. Y lo vio mucha gente y está contento y está muy, muy, muy pila con su nuevo proyecto solista. Está con muchas ganas de hacer algo nuevo también. Y bueno, verlo a mi viejo así renovado y rejuvenecido.
0: Bien, es ahí quería llegar, verlo renovado siempre es lindo. Imagino que vos ahí desde tu lugar de hijo, verlo bien, la verdad que debe ser reconfortante. ¿Escucha algo de rock, Cachito?
1: Totalmente. Muy poco. pero no, siempre con respeto, siempre, bueno, nos hemos bancado mutuamente, cada uno en la suya. Ahora eso también lo estoy ayudando a él en algunas cositas también y bueno, ahí andamos. El otro día estuvimos en Bioceres, en el turno posterior a Rata Blanca.
0: Miró.
1: Así que en el camarín se cruzó Pablito Lescano, Cacho,
0: no te lo puedo creer.
1: Jardino, ¿cómo se llama?
0: Barilari.
1: Barilari. Barilari, Cacho.
0: Hay foto de... Pará. Hay foto de eso.
1: Sí, tengo.
0: No, por favor, mandámela que la muestro acá. Es una genialidad eso.
1: No, y tengo otra con Pablito Lescano y Jardino.
0: Qué groso. Genial, ¿sabes? Groso tal Pablito Lescano. Yo lo conocí en Mar del Plata. Una humildad terrible. Habían armado un escenario ahí en Playa Varese. Esto te estoy hablando hace 15 años atrás. Y tocó con Dancing Mood. Él tocaba de invitado con Dancing Mood.
1: Claro.
0: Y después bajó. Claro,
1: viste que como que las músicas se van cruzando una con otra. Ya, viste, aquella vieja época de los prejuicios, por suerte ya se fue.
0: Tal cual, sí,
1: y
0: sí.
1: Se
0: sí.
1: Puede disfrutar de música y de personas que son alucinantes, viste, artistas que son alucinantes y que se pueden cruzar uno con otro. Y estar ahí es un privilegio, estar ahí en ese camarín, imagínate, un cago de risa.
0: Qué grande, qué locura. Así que bueno, esta noche te vamos a cruzar a vos y a los Astrobosses, porque vamos a andar ahí por la cantina del Club Argentino. Así que bueno, Matungo querido, no te molesto más. La invitación entonces hecha para esta noche allá en Víctor Mercante 750, la cantina del Club Argentino de Rosario. Y bueno, nos veremos allá entonces.
1: Bueno, cómo no, un saludo grande a toda la audiencia de TL, como siempre, y que sea rock.
0: Que sea siempre rock, mi querido. Abrazo grande.
1: Abrazo.
0: Y ahí pasaba el amigo Matungo Deicas de Astrobonzo y seguimos nosotros con más Argento hasta las 4 de la tarde.

Y ahí precisamente escuchamos Amanecer y Verano. La gente de Astro Bonzo va a estar esta noche junto con Blues y las chicas que hacen tributo a The Cure en la cantina del Club Argentino de Rosario. Víctor Mercante, 7.50. Si querés alguna entradita por ahí, en una de esas vamos a estar haciendo algún regalito. Le mando un saludo grande al amigo Willy Echarte, ahí comandando las acciones ahí en la banda Blues. Autor de este temazo de vudú. Qué buen tema, che, qué buen tema de vudú. Esto lo hizo el amigo Willy Echarte, ¿eh? Alguien más.

0: Tarde, amigo argento, ¿cómo andamos? ¿Todo bien? Che, ¿me puede pasar un tema de la renga?
1: Sí.
0: San Miguel o ese paso atrás, me parece que se llama. Mirá el gordo pañaludo, gigante. Abrazo, mi file.
1: Abrazo, abrazo, abrazo, querido.
2: Argento, vive ese rock. Che, acá trabajando, escuchando al Argento como siempre.
1: Vamos.
2: Quiero escuchar Influencia, de sí. Cali. Asumelo, por favor. Un aguante acá de Fune, como siempre. Abrazo, Mauro Paul.
1: Qué grande, Mauro Paul. Va a haber bloque dedicado a Charly García ahora a las 3 de la tarde con la llegada del amigo Kitty.

Le mandamos un saludo grande ahí a Estefanía. A Estefanía, Evangelina, mira, Estefanía, le dije, ay, Dios mío. Vamos de nuevo, Pancho. Le mando un saludo grande a la señorita Evangelina, ahí que está volviendo junto con su papá, con don Matías. Están ahí en La Chata, rumbo a Pueblo Ester, ahí con sus entraditas correspondientes para el autódromo. Y han venido acá a la radio a buscar entradas para ver las TC Pickup, justo ahí. El amigo don Matías tiene una chata y va a ver correr a las chatas mañana. ¡Qué grande! ¡Qué nivel! ¡Qué nivel! Únicamente Argento te brinda este servicio. Hola, Pancho, nos vemos hoy. Llevo a mis hermanos. Me gané la entrada para mí. ¿Dónde me dirijo? Dentro de la cantina. Bueno, cuando entras, mi querido Hernán Lucius, decís que vos te ganaste la entrada en Argento con tus últimos tres números del DNI y gentilmente vas a ingresar de manera gratuita. Che, acá me preguntan si don Matías es hincha de Foro de Chevrolet, me preguntan, ¿eh? Ahí va, qué grande. Pancho, pasame un tema de Divididos. Salir a comprar, dice el amigo Esteban de Villa Diego. Que seguramente, claro, salió a comprar. Che, agradezco el regalito que me trajeron acá Evangelina y Matías, muy bien, ¿eh?

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1: Bueno, se ve que aquel amigo Manuel de Rojas anda carente de flequillo. No, no estaría siendo mi problema, ¿eh? Yo no sé si la gente nos está viendo a través de redtele.com.ar, que mi flequillo hoy está en su prime time. Está como cuando tenía 25 años, ¿eh? Está impecable, ¿eh? Esto todo natural. No es ni de la de mi hermana ni de ninguna otra parte del cuerpo. Las cosas que me manda la gente, Dios mío. Acá Evangelina dice que su papá Don Matías es hincha de Ford. Muy bien. Ahora que me acuerdo viene Werner, pero Werner no va a correr con la chata Ford, va a correr con la Photon. Con la, sí, viste que hay una marca que se llama Photon, que es de esa marca nueva. Bueno, claro.

En cualquier momento meto un bloque de automovilismo acá en Argento. No tenía nada que ver, ¿viste? Pero bueno, claro. No, pero estaría bueno que la gente que venga a buscar acá entrada para el autódromo, si él tiene alguna duda, alguna inquietud, algo, me pregunte, que yo soy amplio conocedor del tema. Acá me preguntan si yo voy. Sí, el domingo. Voy el domingo a ver. Sí. Mañana sábado no, pero el domingo voy a andar allá por el autódromo, obviamente.

Y antes de ir a la tanda, nos vamos a ir con otro solicitado. Le mandamos un saludo a nuestra tarotista estrella, señorita Laura Vica. Hola Pancho, buen viernes, aguante el piti, pasame su último tema, Lejos de Ser, soy Laura. Ha llegado el amigo Kitty.

Aquel amigo Julián dice: hola Pancho, Central, Ford y Rock. Muy bien, ahí el amigo Julián, hincha de Ford. Acá Ezequiel dice: ¿cuánto están las entradas para el autódromo? Hay entradas gratis, amigo. Venite acá a Rioja 672 antes de las 4 de la tarde. Y estoy acá regalando pares de entradas. Vení, me traes un regalito, algo, un bajativo, algo, y te llevas las entraditas. Y antes de la tanda nos vamos con este solicitado. Lo vemos y lo escuchamos a través de rtl.com.ar. Esto es el Piti. En este Argento, hasta las 4 de la tarde, ya se viene la nota con Cassandra Lange.

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0: Y acá entramos en la segunda hora de este Argento de Día Viernes. Escuchando al magnánimo Charlie García con gente que se comunica al 155-94-1055. Hola Pancho, ¿te pasás algo del arrengo de las pelotas? Los viejos cantados por el Bocha. Abrazo, dice el amigo Esteban Pancho Pieli. Está bueno porque te llama Esteban y le dicen Pancho también, pero tiene otro apellido, obviamente, no soy yo. Claro, como un casi tocayo. Acá Caterina dice, hola Panchito, quiero participar por la campera, soy Cate. Bueno, ya ahí se viene eso, mira, se está relamiendo acá Kitty, ya lo vamos a estar presentando. Che, Pancho, ¿será que consigo entradas ahí para la cantina hoy? Sí, en la puerta de la cantina hay entradas, obviamente. Buen programa, como siempre, dice acá el amigo Jonathan. Vamos, Argento, carajo, grande Pancho, qué buena nota. Sos el Lalo Mir de Rosario. Sí, por lo viejo. Algo de Iorio pide acá el amigo Emma. Un saludo para Emma. Y lo vamos a recibir con un fuerte aplauso. Recién llegado a la Argentina. A ver los aplausos, rodillo. Ahí está, mire, qué facha. Para el señor Cristian Kitty Lievi, el Charlie García Rosarino, le podríamos decir. ¿Qué tal? Buenas tardes.
1: ¿Qué tal? ¿Cómo va, Pancho? ¿Todo bien?
0: Y ya usted por sí habla parecido a Charlie García.
1: Vos decís.
2: Y así.
0: Tiene como una reminiscencia. Bueno, hoy van a estar tocando a qué hora esta noche en García Barrio Rock.
1: Y citamos a la gente a las 12 y cuando lleguen todos tocamos.
0: Ahí está, buenísimo. Así que esta noche a pleno Charlie García en García, justamente Oviedo Lagos 30, de la mano de Cassandra Lange. El mejor tributo, mire que he visto un montón de tributos. A Charlie García he visto unos cuantos, posta. Uh-huh. Pero la verdad que lo que hacen ustedes... Aparte, se nota el fanatismo tuyo por Charlie.
1: Sí, nosotros somos como Marta Argerich, viste que... Viste, porque ahora se habla mucho de eso de bandas de cover, de qué sé yo, yo he ido ir a ver bandas que tocan Piazzolla y no dicen cover de Piazzolla, tocan la música de Piazzolla.
0: Claro. Bueno,
1: nosotros tocamos la música de Charlie, así como Marta Argerich toca la música de Beethoven. Cuando escucho a alguien que critica las bandas de cover, yo le digo, bueno, llamemos a Marta Argerich
0: y cortala
1: con Beethoven. Placa.
0: A ver qué le, si se le plantan ahí a Marta Argerich.
1: Claro, viste, pasa con los Beatles, están los que se quieren parecer a
0: claro.
1: Los Beatles. Bueno, nosotros no nos queremos parecer.
0: Claro, no es lo mismo poner una banda tributo que una banda que hace reversiones.
1: Y claro, yo he visto bandas que hacen temas de Charlie que se ponen el bigote. Bueno, nosotros no nos ponemos el bigote ni nada. Tocamos música de Charlie, así como hay gente que toca música de Piazzolla. Porque para nosotros, Charlie es nuestro Piazzolla, nuestro Beethoven. Y bueno, queremos que esos temas estén vivos. Y aparte, tengo dos respuestas más con respecto a eso. Una sería que... ¿Y nuestra felicidad?
0: Claro.
1: ¿No importa? Bueno, a nosotros nos hace feliz. Y otra respuesta sería... Mirá, al que hizo esos temas no le molestó la banda, al contrario.
0: Tal cual.
1: Así que...
0: No, pero aparte siempre hecho con respeto y siempre con el apoyo de gente que es realmente fanática.
1: Con amor.
0: Con amor, esa es la palabra, ahí va.
1: Nos gustan esas músicas, nos regocijan el alma.
0: ¿Sí? Esos raros peinados nuevos.
1: Claro, qué mejor que pasar un momento con gente disfrutando de esas canciones, que son eternas. Así.
0: Bueno, y hablando de disfrutar, ahí subido, lo estoy buscando al video, voy a ver si lo paso, porque para la gente, como acá el público se renueva, ¿vio cómo es esto?
1: Sí, sí.
0: Usted tuvo el lujo, el privilegio de tocar con Charlie García en García.
1: La suerte.
0: Qué linda anécdota eso. El otro día justamente, bueno, que sorteé la camperita, una de las preguntas fue cuándo fue la última vez que tocó Charlie García en García.
1: Ajá.
0: Estamos hablando del año allá por el 2005.
1: 2005, sí.
0: 2005.
1: La primera fue en 2001.
0: Sí. Venía todos los años, o sea, cada vez que tocaba acá en Rosario, después se pegaba una vuelta por García.
1: En el 2001 vino una vez, 2002 vino otra vez, 2003 vino otra vez, 2004 vino otra vez o dos, y el 2005 vino tres veces.
0: Tres veces, tal cual. ¿Siempre fuiste parte de los músicos cada vez que vino Charlie acá a García?
1: Excepto la segunda.
0: Ah, bien, o sea, estuviste siempre.
1: Estuve de las 8, estuve 7.
0: Muy jovencito usted ahí, que tendría 20, 22 años.
1: Y la primera tenía 29.
0: Ahí está. Poco ha cambiado, ¿eh? Usted no envejece, ¿eh? Lo veo siempre igual, ¿eh?
1: Y, viste, hay que comer milanesa. Hay que comer milanesas.
0: Qué bárbaro, qué bárbaro. Bueno, contame también cómo está formado hoy en día la banda, porque usted tiene ahí su co-equiper fijo.
1: Sí.
0: Y después el resto de la banda por ahí se ha ido renovando con el correr de los años.
1: Sí. Bueno, la banda actual está, aparte de mí, está mi querido amigo y socio José Luis Martínez.
0: Saludo ahí a José.
1: El Flaco.
0: El Flaco.
1: En batería, eterno.
0: Sí, sí.
1: Y después está Marcelo Gallegos. Marcelo Gallegos en bajo, una eminencia de Rosario. Está Mariano Chivazapa en guitarra y Macarena Panepinto en coro.
0: Bueno, obviamente un saludo a todos, así que bueno, ¿van a estar tocando ustedes solos o con alguna otra banda hoy?
1: No, siempre Cassandra solo. Hoy en García va a haber hay un ciclo que se llama Rompela, que tocan bandas de chicos.
0: Ah, es verdad, está Rompela hoy temprano.
1: Claro, temprano, cuando terminan ellos se van. Y armamos nosotros y una fecha normal de Cassandra, que siempre no hay banda soporte.
0: Buenísimo. Volviendo a aquellas anécdotas, sí, con la presencia de Charlie en García, la primera anécdota que se te cruce de todas esas noches.
1: Y la primera anécdota, y viste, vamos cronológicamente, cuando iba a venir la primera vez. Sí. Viste, uno tenía la duda. Estaban los que me decían, ¿qué va a ir? Y después, mirá si va. ¿En qué estado va? ¿Va buena onda? ¿Me rompe el teclado? Viste, era todo. Bueno, ok, si no va, era normal. Si va, ¿qué pasa? Viste, pega buena onda y nos lleva con él a su casa.
0: Mira, ahí se ve algo. El caballero que está en cuero y al lado es usted, ¿no?
1: Sí.
0: ¡No, te la puedo creer!
1: Sí, sí. Después me rescaté. Estaba en cuero porque hacía un calor impresionante.
0: ¡Terrible!
1: Después dije, bueno, me voy a poner la remera porque después esto queda filmado para siempre y me voy a querer morir si después me arrepiento,
0: ¿viste? Claro, no vaya a ser que lo pasemos acá en redtl.com.ar y usted aparezca en cuero.
1: Claro, eso fue la cuarta vez. Eso fue la cuarta vez que vino.
0: Qué madre.
1: Te voy a contar una anécdota. Cuando vino esa vez, estábamos tocando y llega y mirá vos qué loco. Yo empecé a tocar el piano para tocar viernes 3 a.m.
0: Sí.
1: O sea, yo me volé la mente con... Ya me gustaba Charlie desde el 82, pero en el 92, cuando lo vi con Cerú en cancha de Central,
0: sí,
1: dije, no, tengo que tocar el piano, yo tengo que tocar el piano, porque yo tocaba guitarra.
0: Claro, claro, o sea, ya habías arrancado la música, nunca, sí, piano, teclado, claro, nada. Bien.
1: Tengo que tocar el piano. Primer tema que saco, porque empiezo a tocar el piano por viernes 3 a.m., enamorado de viernes 3 a.m. Llega ese día, ¿y qué estábamos tocando? Viernes 3 a.m.
0: ¡Qué era!
1: Y sube... Y yo me moría.
0: Ya ahí cumpliste el sueño, dijiste, ya está, listo, sí, me puedo morir tranquilo por
1: ya,
0: esto.
1: Ya había tocado unas dos veces, porque esta era la cuarta, yo toqué la primera, la tercera y ahí la cuarta. Pero siempre era un miedo, ¿viste? Siempre, cada vez que venía, era miedo de, bueno, ok, vino buena onda la primera, vino buena onda la segunda, vino buena... Un día va a venir mala onda, ¿viste? Y no, por suerte no.
0: Ah, bueno, bien, bien. Yo me acuerdo la última vez que tocó en el 2005, que arrancó haciendo tema de los Rolling Stones, nada que ver. Y él tocaba el piano y tenía el faso en una mano y el cigarro, sí, en el otro. Y sí, se estaba clavando un Jack Daniel del pico.
1: Sí,
0: o sea,
1: sí.
0: Completo, sí, venía. Sí. O sea, estaba como quería.
1: Sí, sí, sí. Sí, sí, sí. Que había llegado Willie Dixon, porque tocó dos o tres temas en Willie Dixon.
0: Sí, tarde.
1: Alguien le tiró un celular, lo pisó todo. Y se vino a García, llegó de día.
0: Sí.
1: Pasada, sí, a las 6 de la mañana.
0: O sea, aparte hacía calor, salimos todos, sí, todos amanecidos. Qué buena época, ¿eh?
1: Una que fue increíble fue cuando vino solo. O sea, todas estuvieron increíbles, pero una que fue particularmente increíble fue cuando vino Solo, que fue que tocó toda la noche con nosotros. Vino sin, la única vez que vino sin sus músicos.
0: Ah, de
1: tocó
0: una.
1: Con Cassandra Lange. Y claro, no había mucha gente como en las otras veces porque cayó así, ¿viste? A 3 de la tarde avisó que venía, empezamos a armar todo y bueno, cayó y hizo llamar a la prensa porque quería hablar de Chabán, ¿viste?
0: Mirá vos qué alto, mirá vos, estamos desbloqueando recuerdos acá.
1: Y ese día cayó con una buena onda y había como un... no sé cómo explicarte, había como... Por ejemplo, estábamos cantando Funky, ¿no? Y yo tengo 200.000 millones de recitales en la cabeza. Y cuando viene la parte de Funky, no voy a parar, yo no tengo dudas, yo no tengo dudas. Y yo dije, ya la tengo dura. Como en un recital que había dicho él en Demasiado Ego, dijo eso.
0: Claro.
1: Y él justo en ese mismo momento dijo eso. Ya la tengo dura. Y está
0: el... quedó el coro de Ya la tengo dura. Sí, como si se hubieran puesto de acuerdo.
1: Nos miramos, ¿no? Está en el video esto. No miento. O sea,
0: ya cuando... la tengo dura.
1: Sí, y me mira, ¿viste? Me mira y yo lo miro. O sea, había una conexión ese día increíble.
0: Qué locura. El teclado ese que está tocando ahí es el que está colgado arriba de la puerta de García.
1: Era mi teclado y un día se me rompió, no anduvo más y lo doné.
0: La donación esa fue suya, entonces.
1: La donación fue mía porque obviamente García me dio tanto que era lo mínimo que tenía que hacer. El piano, que el teclado que usó Charlie, que aclaro que es un pianito de mierda.
0: ¿Un Casio es eso? Sí.
1: No. Es un Yamaha que simula un sintetizador, pero es de juguete, ¿viste? Yo no tenía, en esa época no tenía otro, y tocaba con ese y él y la gastaba, ¿me entendés? Imagínate que él tocaba todas esas cosas y después yo en mi casa, después del recital en mi habitación con el teclado, acordándome de lo solo que había hecho ahí.
0: Qué locura.
1: Surrealista, ¿viste?
0: Bueno, como quien dice, no es la nave sino la calidad del piloto.
1: Sí, claro. Totalmente. No, increíble, increíble, ¿viste? Todo. Esa época fue algo, bueno, vos la viviste, así
0: que... Sí, la verdad que se me vienen muchos momentos a la cabeza. Acá hay oyentes interesados en ganarse la camperita, como mire, yo acá tengo una camperita de García.
1: Ajá.
0: Ahí la muestro en pantalla. Esta es mía, o sea, no, la que se gane la campera se va a ganar una campera nueva.
1: Buenísimo.
0: Que va a tener que pasar a buscar esta noche por el bar, Bío Lagos 30.
1: Muy bien.
0: Se acerca a la barra de abajo, lo va a atender con la amabilidad correspondiente, el señor Valentino, ahí el encargado.
1: Sí.
0: Y mediante decir, corroborar su identidad, nombre y último trail de DNI, se va a llevar la camperita, pero usted le tiene que hacer una consigna a la persona que quiera participar.
1: Sí. ¿Ya la decimos?
0: Sí, por favor, así le damos tiempo a la gente que, bueno, que participe.
1: ¿La 1 o la 2?
0: La 1. Sí, la 1.
1: Bueno, es la siguiente.
0: A ver.
1: Sui Generis tuvo 3 discos de estudio.
0: Tres discos. Pero...
1: Vida.
0: Sí.
1: Confesiones de Invierno y... Pequeñas anécdotas sobre las instituciones. Hubo un cuarto.
0: ¡Apa!
1: Hubo un cuarto que nunca salió y que hay muchos temas que salieron a la luz. Por ejemplo, Botas Locas. Por ejemplo, Entra Eléctrico, Fabricante de Mentiras. Bueno, ¿cómo se llamaba? ¿Cómo se iba a llamar ese disco?
0: ¿Cómo se iba a llamar el disco? Así que, esto porque quiero que se la gane uno que sea recontra fanático de Charly García, uno que realmente sepa.
1: Ese disco también iba a estar un tema que se llamaba Nena, que después fue Eitileda.
0: Ah, Eitileda, mire, bueno, usted. Sí. De ahí salió, ese fue el origen de...
1: Claro, primero se llamaba Nena.
0: Bueno, o sea que es el cuarto disco que nunca salió.
1: Claro, el que iba a ser el cuarto disco de estudio de Sui Generis.
0: A ver acá, Luciano Lucho. A ver, dice: hola, ¿puede ser que se iba a llamar Ácido?
1: ¡Es correcto!
0: Muy bien, se lo ganó. A ver, los aplausos a los rodillos. Bueno, Luciano, ha sido un gusto que hayas participado. Ya que estás. Así que, bueno, Luciano Lucho, deje sus últimos 3 del DNI esta noche, aparte de ir a ver a Cassandra Lange, pase por la barra a buscar su correspondiente camperita.
1: Tremendo, los fans de Charly.
0: ¿Cómo están los oyentes? Hay una cosa, ¡pum! Así, ¡pum!
1: tiramos una pregunta que no era...
0: Emma, vamos a hacer una cosa, vamos a regalar otra.
1: ¡Epa!
0: Vamos a regalar otra. Menos, me hicieron enojar, vamos a regalar otra. Ahí está.
1: Bueno.
0: Siguiente pregunta, por favor.
1: Bueno, vamos a hacer... Esta es un poquito más fácil, pero no deja de ser difícil.
0: A ver.
1: El primer disco solista de Charly García se llamaba... Se llamó Yendo de la Cama al Living.
0: Yendo de la Cama al Living, bien.
1: Venía como disco doble.
0: Ahí está.
1: Era un disco... Ese otro disco era un disco instrumental de una banda de sonido. ¿Cómo se llamaba ese disco que venía junto a Yendo de la Cama al Living?
0: O sea, Yendo de la Cama al Living viene con un otro disco.
1: Claro.
0: Y ahí está. Y el participante tiene que decir cómo se llamaba
1: ese disco que venía con Yendo de la Cama al Living. Es un disco doble.
0: Ahí está, muy bien. ¿Cómo se llamaba el disco adicional con Yendo de la Cama al Living?
1: Así se llamaba también la película, porque es una banda de sonido.
0: Ahí está.
1: La película de Raúl de la Torre, que trabajaba la actriz esta que ahora no me acuerdo.
0: Bien, sí, suele pasar que haya una actriz que uno no se acuerde.
1: Graciela Borges.
0: Graciela Borges. Graciela Borges la que hablaba toda así, ¿era?
1: Sí, Graciela Borges.
0: Sí, la hermana de Mostaza Merlo, parecía. Ahí está, se cae de risa acá mi productor. Hola Pancho, saludos a Kitty, decile que hoy la rompemos toda, dice acá el amigo Seba.
1: Bueno, Seba.
0: Seba Monster Mode, ahí está, muy bien.
1: Muchas gracias.
0: Grande, grande. Bueno, así que ya sabe, la gente 155-94-155, hay otra camperita en juego. Acá Lucho ya se ganó la primera. A ver, acá Ivana. A ver, tenemos una participante, Ivana, dice, ¿puede ser pubis angelical?
1: Es correcto.
0: ¡Vamos, carajo! ¡Viva Perón! ¡Grande! A ver, Rodillo.
1: No, es tremendo. Esto es tremendo.
0: ¿Cómo sabe la gente, el público argento? Pero por favor.
1: Sí.
0: Che, le mandamos un saludo y a Rogelio y a Franco que están escuchando, ¿eh?
1: Ah, bueno, saludos.
0: Sí, eso. Sí. Nosotros acá rememorando anécdota de cuando tocó Charly. Rogelio tenía el pelo oscuro en esa época.
1: No.
0: Estaba como medio entrecano ya.
1: Estaba ahí, como el bigote de Charly, blanco y negro.
0: Qué grande. Bueno, acá Claudio también dijo pubis angelical, pero llegó tarde, así que se lo ganó Ivana. Ivana, ahí está, muy bien, me dejó los últimos tres del DNI y se ganó la otra camperita.
1: Preguntas que supuestamente eran para la generación X, los de mi edad.
0: Y son todos oyentes ya pasaditos de
1: los 50.
0: Bueno, no sé si tanto, pero por ahí ya.
1: Generación X, tenemos 50 y pico.
0: Un sub 40. Bueno, acá se copó mucho la gente. Bueno, acá Claudio, pobre, que salió segundo. Vamos a darle una entrada a Claudio.
1: Bueno.
0: Ahí está, Claudio, que dijo pubis angelical, que me deje los últimos tres del DNI y se ganó una entradita para hoy, puede ser.
1: Bueno, dale.
0: Ahí está, lo invitamos esta noche que se acerque a García Bar y Roca, ahí que va a estar la gente de Cassandra Lange. Luciano, bueno, acá me deja los últimos tres del DNI. A ver acá el audio que nos manda acá el oyente con 117, a ver.
2: Soy Pipa Lachere, quiero escuchar un tema de la versión, sí, puede ser.
3: Se mucho la gente,
2: después de todo esto, muchísimas gracias, gente.
3: Vamos a darle una entrada.
2: Soy argente y no me ven.
0: Ahí está, le mandamos un saludo ahí al oyente. Ah, al Pipa, ahí le mandamos un saludo al Pipa. Creo que tocaba ahora Cordera también estos días, no sé, no me mandaron nada. Pero bueno, seguramente va a andar por allá, le vamos a ir a pasar ahí un temita a la versión. Bueno, Kitty querido, nada, agradecerte la visita.
1: Por favor.
0: Todos los éxitos para esta noche. Obviamente voy a estar presente como cada noche en la historia de García Bairroc.
1: Muy bien.
0: Que ya
1: muy bien.
0: Yo creo que ya soy parte del inventario.
1: Sí.
0: Del amoblamiento de García.
1: Sí. Cuando sea algún día dentro de 100 años, Museo García, va a estar la estatua ahí de Pancho, de cera.
0: La estatua
1: de cera. Un Pancho de cera.
0: Un Pancho de nuevo, por... Y me van a dejar porrones, tipo la difunta Correa, me van a dejar las birras ahí al costado. Yo ya le dije a Roger, el día que si alguna vez me llego a casar, el casorio lo hago obviamente en la terraza de García.
1: Claro.
0: Sí. Y Rogelio queda de juez de paz. Así, usted toca el teclado y el tan, tan, tan, tan, así onda.
1: Perfecto. Vamos a hacer todos muñecos de cera ahí, te digo. Sí. Yo con el tecladito, vos con la birrita y la camarita de fotos.
0: Claro, okay. Así que, y si la llego a quedar antes, el velorio también en García. ¡Ya estamos!
1: Por la duda.
0: Vale, en vez de café escabio va a haber ese velorio.
1: Muy bien.
0: Tiene que ser un velorio divertido, no un velorio aburrido.
1: Y dicen que antes era así. Digo,
0: claro.
1: Antes chupaban a dos.
0: Así que bueno, entonces la seguimos esta noche, mi querido.
1: Bueno.
0: Ahí está. Ha pasado el señor Kitty de Cassandra Lange y nos escucha qué temazo. Reloj de plastilina. Me encanta este tema, lo paso siempre. Es mi preferido de Charlie este tema. Reloj de plastilina.
1: Qué temazo.
0: Así que me lo autodedico este tema.
1: Mira, yo me hice fanático de Charlie. Ya me gustaba. Ya era fanático. Me hice enfermo de Charlie con ese disco.
0: Mire usted.
1: Filosofía Barata. Y Reloj de Plastilina ayudó.
0: Y a mí me vendría a mí los zapatos de goma, más que la Filosofía Barata.

0: Y ahí pasaba Reloj de Plastilina, el incomparable Charly García. 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

Che, un saludo para toda la gente que viaja a ver la renga, que son un montón, ahí salen un par de bondis. Saludo para la gente de La Daga, loco, la gente de La Daga Rock que siempre se porta. En cualquier momento pasan a sumarse a nuestra distinguida carpeta publicitaria, así que le mandamos un saludo grande.

No, no, no, terrible lo que me acaban de pasar acá. El mejor crossover de la historia es esto, mirá, mirá esto. Cachito, mirá, Cachito de los Palmeras con Barilari. No, no, mirá lo que es esta foto, gente. La gente que nos está viendo y escuchando a través de redtl.com.ar. Gentileza del amigo Matungo que nos mandó este fotón. Mirá, Cachito de los Palmeras con Barilari. No, no, una locura esto.

0: No, no, y acá con Pablito Lescano está. No, te la puedo creer. Mira, qué grande, grande, grande. No, no, no. Las cosas me mandan acá, una cosa increíble. Que únicamente en Argento pasan estas cosas, qué bárbaro. Le mandamos un saludo al Mono Gaite. Que le voy a guardar un par de entraditas para el autódromo ahí, porque sí, se va a andar por el autódromo. El Mono Gaite es bien fierrero, así que se la merece el monito.
1: Gracias, Pancho querido, gracias, Argento.
0: Saludos, Ivana.

0: ¿Cómo estás?
1: ¿Cómo hola Lala? No, no, pero no soy Lala.
0: Hola Pancho.
1: Ah, ahí va.
0: ¿Cómo estás? Un tema de queso ruso. ¿Puede ser? La mosca. Soy argentino y no me vendo. Aguante el rock and roll. Saludos, gente.
1: Saludos.

0: Un saludo ahí al amigo Hernán Leproso. Claro, él porque le manda mensaje, está bien, fiel oyente de la radio. Claro, había un mensaje, le había mandado a Lala más temprano. Y me equivoqué y apreté el audio, ¿qué era? A las 11 de la mañana, era, qué sé yo. Pero bueno, puede pasar. Pasan las mejores radios.
1: Funca la radio.
0: No. Chaco,
1: pasate en viernes de cover, aprender a volar de inercia. El tema original de Foo Fighter. Bueno, soy argentino, no me vende. Dale, Pancho, dale.
0: Están confunden todos los programas, y loco, ¿qué pasa? Hijo de puta.

0: Y acá lo tenemos, EO Vivo, al señor Billy Gómez. ¿Qué tal? Buenas tardes.
1: ¿Qué tal, che? ¿Cómo andan ahí? ¿Todo bien?
0: A ver si lo escucho mejor. Ahí estamos saliendo perfecto.
1: ¿Qué? A ver, ¿escuchás?
0: Ahí lo escucho fuerte y claro, ahí como la propaganda esa que hacía Miami. Sí, ¿se acuerda que estaba esa propaganda? Decía, ¿cómo? Me escuchaba fuerte y claro, le decía. Qué bárbaro.
1: Fuerte y claro, sí.
0: Fuerte y claro. Le
1: ¿todo
0: cuento
1: bien por ahí?
0: Todo bien. Le cuento que me logré comunicar con Ramón Camono recién, pero me dijo que está, no sé, en un lugar lejano y que no tiene señal. No sé si estaba con los Anunnaki, no sé qué onda, pero bueno, le mandamos un saludo.
1: Sí, viste. Camono tiene esos momentos.
0: Un momento místico.
1: Sí, debe andar por Merincué, seguro. Que es un gran asistidor ahí a la laguna y demás, a tomar energía.
0: Muy bien, está bien, que tome energía para el domingo porque tienen un fechón. Okay. Contame cómo viene esa fecha, Carmina Burana, que se va a estar presentando este domingo en
1: D7. En el D7, ahí bajo este nuevo Ford UTL.
0: Sí.
1: Así que, nada, contentos de poder volver ahí al D7. Tocamos una sola vez en el D7 y bueno, tenemos muy buenos recuerdos de pasarla bien. Y bueno, estamos preparando ahí al tocar solo, estamos preparando una lista extensa.
0: Bien.
1: Ahora, por ejemplo, en este momento faltan 10 minutos para que empiece a caer la monada porque estamos por ensayar.
0: Ah, bien.
1: Así que, claro. Así que nada, terminando de ultimar detalles y nada, ansiosos porque sea domingo ya.
0: Buenísimo. Contame un poquito, intimidad de un ensayo de Carmina Burana. Ustedes están allá en Firmat, bueno, se juntan todos, hoy es ensayo completo, van a ensayar las 45 canciones que van a tocar el domingo.
1: Más o menos. No, che, no estamos en Firmat. Hay una parte que está en Firmat y la gran mayoría estamos acá en Rosario.
0: Ah, ya están acá en Rosario, claro.
1: Sí, hace años ya que vivimos acá.
0: Sí, Camono sabe que tiene que venir. Claro, Camono sabe que tiene que venir para acá, sí.
1: Es que no, es que ensayo

0: ensaya la división Rosario, le decimos nosotros.
1: La Brigada Rosa.
0: O sea, ensaya la Brigada Rosarina, exactamente.
1: Qué genial.
0: La base rítmica y los bronces, ¿viste?
1: Sí.
0: En Firmat quedan Camono, Poila, que es el que toca teclados, y bueno, Tinti, que toca un saxo. Son tres que todavía conservan ocupan su vivienda en Firmat. Acá nosotros, el resto estamos todos en Rosario.
1: Bien. Así que bueno, bien, se junta hoy.
0: Bueno, y nada, y para decirte que ensayamos en mi estudio, que se llama Domo, y nada, estamos súper cómodos acá, ¿viste? Así que nada, es como nuestro búnker también, así que nada, la pasamos muy bien.
1: Bien.
0: Ensayando, tocando, disfrutando unos mates, qué sé yo. Bueno
1: me imagino que sale asadito después.
0: Vos sabés que asado últimamente no venimos tirando. Estoy mirando la parrilla en este momento porque estoy en el patio.
1: Justamente.
0: Y sí, esa parrilla está ahí como... Tiene un dejo de abandono. Pero vamos, se va a activar ahora cuando pasen estos fríos, amigo.
1: Sí, igual.
0: Que va, que viene, frío, humedad, además.
1: Sí, como muchos hogares argentinos, me incluyo, que se están oxidando los fierros de la parrilla por de no hacer asado.
0: ¿Viste?
1: Qué barro, qué mal, lo que hemos llegado, ¿eh?
0: Sí, literal. Lo estoy viendo, están oxidados, brother. Sí, total.
1: Tristísimo. Bueno, entonces, así que Camono, nada, él agarra y ensaya por su cuenta él. Yo me acuerdo una vez que tocaron acá en la Asociación Japonesa, que yo fui al camarín a saludarlos, y pregunté, no sé si a vos te había preguntado, che, Camono, ¿dónde está? Y me dijiste, está durmiendo bajo la mesa.
0: Ah, sí, suele a veces tirarse a descansar. Más que nada, las veces que hemos tocado ahí en la Asociación Japonesa han sido fechas que han tocado varias bandas antes.
1: Sí.
0: Y bueno, tipo festival, ¿viste? Y ya estamos viejos nosotros. Ya después de las 12 de la noche se nos empieza a complicar la historia. Estamos viejos ya y un par se empiezan a caer. Entonces se tiran a retosar un rato por donde pueden para llegar con un poco de energía al show, ¿viste?
1: Claro.
0: Pero sí. Camono no suele ensayar. Suele venir a un par de ensayos contados. Pero bueno, ellos tienen allá armado también un búnker donde, nada, tienen las pistas. Imagínate que están las pistas nuestras de los shows en vivo y demás. Nosotros grabamos todo. Entonces, nada, básicamente lo que hacen es tocar arriba de pistas, que son las últimas performances que solemos hacer de los temas en vivo. Así que ellos de esa manera ensayan allá, y nosotros acá, obviamente, terminamos de acomodar el músculo, ¿no? Para poder estar en línea ante este tipo de show, que hace un montón que no tocamos tantas canciones. Van a ser aproximadamente entre 30 y 30 y pico.
1: Qué bueno.
0: Así que es un show, va a ser un show básicamente casi de 2 horas. Así que bueno, viste, a palo y palo, va a bajar en el medio. Imagínate que son 7 discos los que tenemos. Y cuando hacía mucho que no tocábamos solos y no teníamos tangible la posibilidad de temas, y bueno, ahora armamos una lista de un montón de canciones que hace años que no tocamos. Así que, viste, está buenísimo.
1: Buenísimo. Che, me gusta esto que cuentes esos detalles técnicos de cómo ensaya la banda. Yo me lo vengo así como imaginando toda la secuencia. Y el resultado de lo que se ve arriba del escenario. Yo me acuerdo el día de la japonesa, me sigo acordando el día de la japonesa, que después que Camono se peleó con el sonidista por el donde se introdujo el micrófono.
0: Ah, y suele pasar. Lo que pasa es que es la técnica de Leandro para que no le saquen el micrófono a la gente que suele estar bien pegada adelante, ¿viste?
1: De una.
0: Muchas veces Camono, imagínate, él tiene ganas de cantar las canciones y hay y a veces siempre abajo unos 15 10, 15 personas que le están pidiendo el micrófono para cantar ellos. Entonces, él le encontró una vuelta de rosca.
1: Acá tengo una de las que pide el micrófono, justamente. Se ríe. Sí. Una conocedora de la banda tengo acá, justamente.
0: Hace esa de meterse, de pasarse el micrófono por el culo para que la gafonada lo vea y diga, che, no, vas, gracias, no lo quiero ahora, ¿viste? Yo, es mío.
1: Qué genialidad. Me imagino que el micrófono es de propiedad de Camono, o el micrófono del sonido.
0: En la gran mayoría de los casos suele ser de Camono, en la mayoría de los veces no suele ser de sonidista.
1: Bueno, así sí.
0: Si,
1: bueno, si está escuchando Mauri, el sonidista de D7, que se vaya preparando.
0: No, no, pero en esta ocasión vamos con todos nuestros micrófonos, ¿sabes? Nos vamos a llevar toda nuestra. Sí, sí, porque no queremos. Ya aprendimos, ¿viste?
1: Ya sabemos que el micrófono marrón es el de Camono.
0: El marrón es exacto, el amarronado es el de. Sí, sí.
1: Bueno, Billy, entonces, nada, mira, la estamos haciendo corta porque ya se viene el final, ya se viene 220 Rock, el programa que le sigue en la grilla aquí Argenta. Así que bueno, invitamos entonces a la gente este domingo. ¿A qué hora arranca todo esto?
0: El domingo a las 21 se da la apertura. Bien. Va a estar el DJ ahí, Selector Panchi.
1: Mi tocayo, Selector Panchi va a estar, qué groso.
0: Sí, amenizando ahí un poquito con música de la buena, nada de inteligencia artificial, amigos.
1: Muy bien.
0: Solamente puesta por humanos. Y después, para seguir con esta cuestión de la música humanizada, Carmina Burana sube al tablón para darle ahí un showcito de una hora y media, dos, con una lista que hace, reitero, mucho tiempo. Hay la gran mayoría de las canciones, unas 14 canciones que hace muchos años que no tocamos. Y que bueno, nada, ansioso por estar ahí. Recuerden que las entradas están en la web del distrito, si no me equivoco, distrito7.com. Y bueno, nada, ahí nos vemos.
1: Ahí nos veremos entonces, mi querido Billy. Así que nada, agradecerte la nota. Así que bueno, listo. Domingo entonces en D7, la gente de Carmina Burana. Y cerramos el bloque con este temazo que no podía faltar.
2: Y no le hace nada. Capaz de hacer diferentes cosas, como por ejemplo transmutarse en diferentes animales, bestias, un oso polar o algo por el estilo.
3: No viaje en tren.

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1: Bueno, gente, ya se está terminando este Argento de día viernes. Ya se viene 220 Rock. Ya lo tenemos al Peleado Glicé aquí presente en los estudios mayores de RTL 105.5. Y de esta forma te voy refrescando la memoria que este domingo en la cantina del Club Argentino de Rosario vamos a tener a la gente de Babilonia haciendo la peña piojosa. Tenemos más gente que se comunica. Últimos mensajes del día. Ha venido mucha gente a buscar entradas del autódromo. Me han dejado de todo acá. Me voy a poner a vender. Es una genialidad. Le agradezco a los oyentes que se coparon. Sí, soy como la difunta Correa, posta.
2: Sí, Pancho. La 24 horas con la RTL. Le mandamos de la mañana temprano hasta la noche, le mandamos, hasta el sábado, hasta el Mono Baite llegamos.
1: ¡Vamos,
2: hasta
1: el mono!
2: Hasta el Mono Baite llego el sábado a escuchar. Después, bueno, ya de la tarde hay que mandarle joda. Dale, loco, buen fin de.
1: Buen fin de, querido. Ahí pasaba el amigo Hernán Leproso. Darío de Bermúdez dice, hola Pancho, pasame un tema de Murió de Asco. El sábado los veo en el bodegón de Andino. Soy argentino, me vendo.

Ya se fueron dos camperitas de García. Ya se fueron 15 entradas para el autódromo. Regalamos de todo hoy en Argento. Rodillo Zambre en los controles. Negro Olmos, Moyano Vargas, Mario Pergolini en las voces en off. Pancho Valdés hoy en la conducción. Esta producción general de Pato Galetti para Red Tele 105.5.

Y como digo cada viernes, si vas a escabiar, no manejes. Si vas a manejar, no escabies. Y si le vas a poner, usá forro, por favor. Pero siempre haz lo que yo digo y no lo que yo hago.

0: Esto fue Argento, la seguimos el martes o tal vez el lunes. Capaz que el lunes vengo, No sé, si el pato me lo quede, el lunes vengo. Gente, nos vemos. Chau, chau, buen fin de...
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0: 18 minutos han pasado ya en todo el territorio de la República Argentina de la hora 16, hora en la cual comienza este maldito programa que se llama 220 Rock. Soy el Pelado Grisey y hasta la hora 18 voy a acompañarte con los mejores rock and rolls y metales que brillan al sol. Después del faltazo que me pegué ayer, bueno, hoy estoy acá al pie del cañón para cerrar la semana, ¿viste? Esta noche hay un montón de espectáculos a los cuales te quiero invitar. Ejemplo, acá en el centro, en Que Sea Rock, el mejor tributo a Bon Jovi, la gente de New Jersey, nuevamente presentando su set. Rockero con los grandes éxitos del señor Juan Bon Jovani.
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0: El gringo para los amigos allá en New Jersey.
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0: Así que si sos fan de Bon Jovi y esta noche querés estar ahí, voy a sortear dos tickets.
1: Sí, fuimos algo lleno de luz.
0: Allá en el norte, en la cantina del Club Argentino, el regreso a nuestra ciudad de una gran, gran banda santafesina que son los Astro Bonzo. Hace mucho que no vienen los Astro Bonzo a Rosario, así que bueno, bienvenido Matungo, bienvenido Agustín y a toda la gente que hacen a esta gran banda santafesina que va a estar acompañada por el trío del Pupe Barberis, el Pachi Castaño y el Willy Charte por los Blues. El Pato me dio dos tickets para sortear también para esta noche ahí en la cantina. Y también tengo los dos tickets para Floyd para ir a ver a Resilientes del Rock.

Resumiendo, en definitiva, hasta la hora de 18 sabés que acá vas a escuchar rock and roll. Bienvenidas rockeras, bienvenidos rockeros. Esto es otro capítulo más. No sé el número, nunca llevé la cuenta, no lo voy a hacer ahora. Capítulo 157.224.740 de 220 Rock. Esta noche en la cantina del Club Argentino.

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1: Muchas gracias. Grande, grande. Mucho público, bueno.
2: Dice el mensaje que me llega al 155-94-1055 de parte del amigo Mauro. Hola, pelado, recién llegamos del laburo, tomando una fresca. Si puede ser algo del carpo, buen fin de semana, que sea rock. Bueno, querido Mauro, voy a ir con dos temas en vivo grabado días antes del accidente nefasto que nos quitó al gran referente del rock y del blues nacional. Esto es Papo en Cosquín Rock 2005.
1: Muchas gracias. Grande, grande. Mucho público, bueno. Bueno, va a ser el primer disco de Papo Blues, El Hombre Suburbano. Voy.

0: querido, ¿cómo andás? Buenas tardes. Acá volviendo a Rosario por la 34. Ya estamos casi cerca. Te puedo pedir un temita, te doy manija, escuchar Rata Blanca. Puede ser. Bueno, dale. Gracias. Abrazo. No hablamos de fútbol porque no da. ¿Para qué vamos a revolver? Me están haciendo mal al rojo, hermano. Pero bueno. Abrazo, papá.
1: Abrazo, Gaby. Ojo con la 34 que me dijeron que está detonada.

Ahora vamos a hacer ¿Dónde está la libertad?

Hola, pelado, escuchándote en casa, programó, maestro. Puede ser Geisha de Riff. Vos sabías que ese tema es de... Es del joven Bob. Abrazo. Gracias por la compañía y esta maravillosa música. Es muy buena la artística del programa. Había un padre nuestro metalero. Abrazo grande, pelado, sí señor. Algún día lo voy a volver a poner. Lo debo tener por ahí. Dios nuestro que estás en el cielo, decías.

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0: 94-105-5, lo voy a poner de nuevo de punta, no te preocupes, al oyente. Hola, pelado, te quería pedir algo de B8, así como para recuperarnos de la gripe tremenda que tiene toda la familia. Uy, qué bajón. Tremendo programa tenés. Saludo desde la City by Gorriense. Bueno, para Valeria y toda su engripada familia, en un par de días ya va a estar todo normalizado, seguro. Y para una buena gripa, nada mejor que un tema de B8. Anda, buenas tardes, pelado. ¿Te pasás? Amistades, tierra adentro. Abrazos, gracias, lo dice el amigo Ezequiel.
1: Hola, querido. ¿Cómo andamos, Claudio? Laburando acá. ¿Qué pelada puede ser? Dioses de terciopelo de la renga. Buen fin de pelo, abrazo.
2: Hola, pelado querido, ¿cómo estás? Me pasaba un tema de carajo. Nada, ya terminó la jornada. Estoy dando unas vueltas y hoy voy a descansar, pelado. Así que te mando un abrazo, que tenga un

Acordate que falta poquito menos de un mes para que este señor que está cantando, el señor Alberto Samarvide, más conocido en la mitología griega como el Beto, llegue nuevamente a Rosario, domingo 13 de septiembre, el Beto Samarvide, en que sea.

Sigo complaciendo pedidos, gente que llama o se comunica al 155-94-1055. Este tema lo pidió el amigo Ezequiel y dice así. Correr banquito para hacer pogo, ¿eh? Ojo la abuela.

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Che pelado, buen viernes, papá. Que sea rock, como siempre. Te quiero desear un buen fin de semana para hoy y para toda la gente que está ahí escuchando. Así que bueno, emprendiendo el viaje al laburo, que se le va a hacer. No queda otro. Como te dije, buen fin de semana y ya sabes, me gustaría escuchar mientras voy en la ruta a mi banda preferida. Triple G, papá, como siempre. Abrazo, pela, buen fin de semana, que sea rock.

Bueno, como siempre, complaciendo pedidos, tengo también algunos pedidos del amigo Andrés, terminado documento en 16, para la entrada para ir a ver esta noche a Residentes del Rock, a los Salida de Emergencia y a Corcel, las tres bandas esta noche en Floyd, primer turno. Y la...

Buenas tardes, pelado. Que sea rock. Me gustaría escuchar Vencedores Vencidos por Herméstica. Esteban de Villadiego. Saludos para todos. Y viva Perón, carajo.

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0: José Luis, tu documento termina en 18. Mandame un mensaje, mandame un audio, por favor.
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0: Bueno, creo que ya complací todos los pedidos.
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0: Así que ahora voy a poner temas pedidos por...

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1: Pelado, Grito de Pilaga, de Malón, por favor, aguante.

Amigas y amigos, les recuerdo que el lunes es feriado, por lo tanto nos vamos a reencontrar el martes. El lunes es feriado, obviamente, por el paso a la inmortalidad de nuestro héroe máximo, el general Don José de San Martín. De mi parte, como te digo, todos los días viernes, espero que tengas un fin de semana divertido, pasarla lindo con tus afectos, pero por favor, cuídate mucho. Cuídate porque nadie mejor que vos puede hacerlo. Cuídate, es fundamental. Martes, seguimos rockeando. Buen fin de semana para todas y para todos. Y que, como siempre dijo el Mesías, que sea rock. Chao.

0: hasta acá llegamos. Este es el último tema de hoy. El próximo lunes a la hora 16 nos encontraremos en el punto del dial con más rock, 105.5. Será hasta entonces, y como siempre, te decimos gracias por seguir siendo parte de este maldito programa. Esto fue 220 Rock.
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0: este programa donde vamos a pasar temas de Resistencia, C4, El Plan, Rock Redondo y alguito más. Prepárense, prepárense que en breve tenemos una gran llamada telefónica.
1: Uf, prendido fuego.
0: Pero mientras tanto, terminamos de escuchar este temazo, Rastones, para todos ustedes.

0: sí. ¿Cómo les va a todos y a todas? Muy, pero muy buenas tardes. De manera oficial, nos presentamos. Nosotros somos los inéditos. De este lado, Ramiro Riofrío. Como casi todos los días. Esta semana estuvo ahí, media complicada. Entre fiebre, entre algunos problemas técnicos de coordinación. Ayer no pudimos estar presentes. Y en otro lado, como siempre, mi amigo, mi hermano del alma, canalla, el Pulpito Vita Gerosa.
1: Buenas, buenas, gente. Buenas a todos y a todas. ¿Cómo andan del otro lado?
0: ¿Cómo está, Papucho? ¿Todo tranqui?
1: Bien, todo tranquilo, todo tranquilo.
0: ¡Qué frío que hace!
1: Está muy fresco de vuelta. Sí, para nosotros que siempre recomendamos a la gente de las motos.
0: Sí.
1: Abríguense y usen mucho guantes.
0: Abríguense, mucho guante, mucho charpe, mucho todo.
1: Mucho todo, mucho
0: porque
1: todo.
0: Porque la verdad que se vino con Tuti. Y ni me imagino el frío que hacía ayer en el gigante.
1: Estaba fresco, estaba corrida una ventisca aparte.
0: Al lado del río te la regalo, pa.
1: Sí, estaba. Mucho viento había también. Al lado del río hay mucho viento y eso te... Te liquida.
0: El papá siempre me decía, cuando íbamos a la cancha de Central, me decía, y de noche me decía, Ramiro, llévate campera, abrigate que al lado del río hace frío. Y siempre me quedó el recuerdo. Sí. El recuerdo ese. De
1: sí,
0: que al lado del río hace frío.
1: A la noche refresca, sea como sea.
0: Sí. Así que bueno, ¿cómo lo viste a Central?
1: Al equipo de Almirón. ¿Cómo es el equipo de Almirón?
0: ¿Cómo es el equipo de Almirón para vos?
1: Y sin mucho. Sin avasallar. Con superioridad hasta ahí nomás. Yo creo que Central presionó muy bien la salida de Corinthians. Sí. Muy bien. No lo dejó jugar cero juego el del Corinthians. Sé que es un equipo que es más que lo que vimos ayer. Y le faltan algunos que otros jugadores importantísimos. Pero sin embargo, ayer el equipo que presentó Corinthians, el 9, muy flojo, flojísimo.
0: El peor Corinthians, uno de los peores Corinthians.
1: Sí, garro de capitán.
0: Yo cuando le tocó a Central Corinthians, yo dije, bueno, rival accesible.
1: Pasa que, bueno, el Corinthians es como...
0: Es brasilero, todo lo que... Pero accesible.
1: Sí, a ver, tienen la hinchada más grande de Brasil.
0: Sí. No pararon de cantar,
1: No, por supuesto. Aparte traen muchísima gente. Los equipos brasileños acá no traen gente. Ellos son casi los únicos.
0: Los morochos trajeron una
1: picantísimo,
0: bocha gente.
1: Aparte, viste lo que son.
0: No, re picante, mal.
1: Con la 12 vino la...
0: Vi varios intercambios de camiseta con el Corinthians.
1: A mí me gusta eso de que ya no se pelean más, viste. Ya ahora la gente ya charlan y ya está bien y está todo bien y mejor. Después pasa lo que pasa con Peñarol, que...
0: Sí.
1: Entonces prefiero que... Ya está, sí, ya no hay más visitantes, ya está, listo. Pero bueno, sí, muy picante en ese sentido. Bueno, la gente de Corinthians, aparte ahora allá también van a meter mucha gente y cantan y son bravos. Pero futbolísticamente me parece que tiene jugadores con calidad, pero hasta ahí nomás.
0: La serie está abierta. Yo creo
1: sí,
0: que
1: el Central, arquero flojito también.
0: Central tiene mejor equipo. Tiene mucho mejor equipo Rosario Central.
1: Sí. Sí, mucho tampoco, no, pero sí.
0: Tiene mucho mejor equipo, en nombre por nombre, pero yo creo que lo que le falta a Central, y no voy a descubrir nada, es arriba. Si no se ilumina Campas, si no se ilumina Di María, no le pida mucho a Copetti, no le pida mucho a el suplente como Bagaloni, no le pida mucho. No le puede tirar la responsabilidad a Cantizano de que te zafe las papas. Y de última, ponelo, echándole la culpa al técnico, ponelo al goleador histórico de tu club. 10 minutitos, no lo ponga 5, hermano.
1: Sí.
0: La única que le quedó se dio medio vuelta y casi.
1: Sí, casi la clava, increíble.
0: Generó un U, no importa.
1: Pateó al arco.
0: Pateó al arco, claro, hermano.
1: O cerca del arco, por lo menos.
0: Pero bueno, son las cosas que...
1: Yo creo que igual a este central, el jugar de visitante contra un rival así, que tiene mucha gente, que tiene mucha presión, pero no sé qué tantas ideas le puede llegar a favorecer.
0: Bueno, bien, bien.
1: Y aparte hoy ya no es más como antes, que hoy iba a Brasil y perdía seguro.
0: No, y ahora, escuchate de ese dato particular, ¿lo viste? Empataron todos los partidos de octavo de final de la Libertadores. Todos.
1: Todos. Increíble.
0: O sea, no ganó ni uno.
1: No, no, increíble. Increíble.
0: Qué loco, che. Uh-huh. Bueno, 155-94-105-5 se pueden comunicar con nosotros. ¿Te querés comer una buena picada? 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Nuestro amigo Gustavo, que fue el cumpleaños el otro día.
1: Feliz cumpleaños, Gusti.
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1: Sí, yo también ayer.
0: Que cada vez perfila más todavía esto de el fin de semana del 21 de septiembre. No, vamos a estar haciendo una buena actividad en la fábrica.
1: Sí.
0: Para hacer un evento en conjunto con los inéditos y ellos. Así que, nada. Y van a donar la posibilidad de unas chocolatadas, caramelos, para que puedan merendar en la fábrica, y también para que los chicos de el comedor,
1: los peques de travesía,
0: también vamos a darle un mimo desde donde nosotros podemos,
1: por supuesto,
0: para que festejen el Día del Niño el 30 de agosto allá en Travesía. Así que nada.
1: Y sí, ya vamos a estar dando más info también ahora de eso.
0: De a poquito, lo vamos tirando a salpicado, así la gente se va interiorizando. Bueno, mientras esperamos a la entrevista, al entrevistado. Que es
1: picante entrevistado.
0: Picante entrevistado, que es el guitarrista, ese 4 que va a estar el día de mañana en la ciudad de Rosario. Hacemos tiempo. ¿Y tenemos algún que otro mensajito? Y si no, vamos.
1: Por supuesto, vamos, amigo.
0: Música, sí.
1: Por supuesto, ya arranque nos mandaron.
2: A ver. Nos conocimos bailando en un bar.
1: Claro.
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1: Dale, Nario.
2: Dale, púa, perro. Buenas tardes. Vamos a empezar a laburar. Dale. El narigón tachero cambia.
0: Nada,
1: es uno de mis preferidos.
0: Linda Naría, gracias.
1: Me gusta, me gusta. Vamos a estar poniendo ese tema que me gustó. A ver, Walter.
3: Hola, ¿cómo anda mi junta de inéditos?
0: Hola, Walter.
3: Todo bien, todo tranquilo, todo bon, todo legal.
0: Todo legal.
3: Acá, Walter el Tachero. Tarde sepia que hay.
0: Sí.
1: Sí.
3: Mucho color ocre. Deprimente, frío, parece que va a llover, no va a llover, mucha humedad.
0: Sí, ya tengo
3: una cagada. Pero bueno, menos mal que estoy escuchando de la 105.5. Muchachos, bueno, si van a sortear algo, anótenme, ya saben quién soy.
1: Por supuesto,
0: dale.
3: Y si no van a sortear nada, no me anoten. Y de paso, les voy a pedir el espejo de TTM, ¿puede ser?
0: Dale.
3: Muchas gracias, un abrazo grande.
0: Gracias, Walter, por estar siempre. Nuestro amigo Tachero, acuérdense, la semana que viene para, volvemos con el tema del vermú, para autito, autito, autito.
1: Sí, sí.
0: Para todos nuestros amigos tacheros, para todos nuestros amigos del Uber, para todos nuestros amigos de Cabify, para todos nuestros amigos de Didi, para todos nuestros amigos de Remises o lo que sea. Vamos a estar volviendo a sortear los vermutes desde Los Inéditos. 155-94-155 se comunican con nosotros.
1: Llegan.
0: Bien, escúchame.
1: Sí.
0: ¿Qué fin de que tenemos?
1: Y yo te iba a estar. Mira, justo estamos sonando de Dancing Mood Fidel Castro, que casualmente fue el cumpleaños.
0: Fue el cumpleaños del comandante.
1: Ayer. Ayer fue cumpleaños del comandante.
0: Ayer fue cumpleaños del comandante, pero escucha, la casualidad, el Día Internacional del Zurdo.
1: Sí. Del zurdo, igual hablando de zurdo, de...
0: Del zurdo, sí.
1: Sí, eso. No políticamente, en realidad, claro, ¿no? Pero
0: no ideológicamente.
1: No ideológicamente.
0: Sino el Día Internacional del Zurdo, que hoy, un año después, sale el video del soberbio... Y del sorete, lo voy a decir con todas las palabras, de Adornis, donde chicaneó al Diego. Bueno, ojo que el Diego vigila de arriba todo,
1: qué
0: boludo.
1: Qué gana.
0: Así que por canchero, por soberbio, y repito, por sorete, así la vas a pagar, Manuel Adorni. Manuel Adorno. Así que nada, así le fue.
1: Así les fue.
0: Vamos a tener también el micro de Emiliano Catani. Hoy viene Emiliano.
1: Mira,
0: Emiliano. Seguramente
1: bien.
0: Ya en breve va a estar viniendo.
1: Me gusta.
0: Así que mientras yo hago el contacto para ver si vamos a tener la comunicación telefónica, ¿te parece que vamos con un tema de resistencia para ir calentando los motores?
1: Por supuesto.
0: Dale. Vamos con un tema de resistencia y en breve venimos con la comunicación telefónica.

0: acá nuevamente al aire, 18:38 minutos de Los Inéditos y, como dijimos, la participación estelar de nuestro amigo y querido
1: Walter.
0: Walter Emiliano Catania. ¿Cómo estás, Walter?
1: Hola, chicos.
0: ¿Cómo estás?
1: Común.
0: Bueno, bien, entonces.
1: Claro.
0: Importantísimo.
2: Importante.
1: Porque, y sí, porque ustedes son muy pibe, pero vos ibas y pedías, ¿me llena el tanque? ¿De qué? De común. Y no estaba mal. Estaba común y la super.
0: Nada más.
1: Si yo pido una hamburguesa común, vine con lechuga y tomate, chico. No es que no viene hamburguesa, que no tiene un pan.
0: Claro.
2: Totalmente.
1: ¿O no?
2: Sí.
1: Se volvamos a esto, como normal.
0: Volvamos a la vieja escuela.
1: Porque si no, es todo muy, muy exitista. ¿Cómo andas? Bien, bien, re bien. Mentira.
0: Mentira, no estoy.
1: Tampoco hay que contestar con la verdad de la gente que te pregunta cómo estás. Porque no te está preguntando cómo estás, te está saludando.
2: Te está saludando.
0: No es que, che, ¿cómo estás? No, bueno, ¿sabes cómo estás? Sentate.
1: Una compañera de un laburo, una compañera mía. Hola, ¿cómo andás? Como el orto, te dice a las 8 de la mañana. Y yo tengo una gana de preguntarle, está bien, pero yo no te pregunté cómo andaba en realidad. Va, sí te pregunté cómo andaba, pero no te pregunté cómo andaba. O sea, sí te pregunté.
2: No literal.
0: No quiero saber cuántos quilombos tenés.
1: No, ni un solo quilombo.
0: Ya demasiado los quilombos que tengo yo.
1: Sobre todo porque hay un señor que a mí me cobra 35 lucas para escucharme mis quilombos durante 45 minutos una vez por semana.
0: Sí.
1: Y él se ha hecho una casa, porque hace muchos años que voy al psicólogo al mismo.
0: Sí.
1: Entonces, si están cobrando eso, ¿cómo va a estar vos atendiendo gratis?
0: Che, hoy hablamos un poco.
1: Sí.
0: Escúchame.
1: Te escucho.
0: Rosario. La Rosario de los de los fines de los. Fines de los 80, comienzo de los 90. ¿Por qué? Porque parece que vuelve a abrir en el centro de Rosario, en el bajo, mejor dicho, de Rosario, el bar.
1: No, el qué boliche. Bar. Nunca más bar.
0: El boliche.
1: Contrabando.
0: Contrabando.
1: Contrabando era un boliche. Bastante cheto, esto hay que decirlo.
0: Sí.
1: Digo, para nosotros los rockeros no era un lugar de acceso directo.
0: El rockero era mal visto.
1: Había una cuadra, una manzana clave.
0: Sí.
1: Que es la manzana que es Urquiza, Tucumán, San Martín y El Bajo. ¿Se ubican?
0: Hermosa.
2: Sí. Sí.
1: Bueno.
2: Sí.
0: O sea, de acá estamos más o menos.
1: Nada, al toque. Esto... bajamos por San Martín, por ejemplo, ¿no?
0: Sí.
1: San Martín, cruzamos Urquiza, mano derecha estaba Du Brasil. Du Brasil era un cabaret, con show cabaret.
0: Bien.
1: Seguía hasta la esquina, doblabas a la derecha, porque a la izquierda había un montón más, a la derecha, y tenías a mitad de cuadra Luna.
0: Lunita.
1: Lunita, lo tuvieron, Luna
0: ahí,
1: fuera.
0: Ahí sí.
1: Ahí sí.
0: Ahí el rockero estaba.
1: Ahí estábamos. Llegabas a la esquina y estaba el Barrilito. Lugar de encuentro, un bar espectacular, bien, súper rockero. Había un par de boliches que cambiaban los nombres, que quedaban entre ese lugar y el Bajo, que era la discoteca más chetita, pero para más jóvenes del momento. Y cuando doblabas por lo que sería Sargento Cabral,
0: claro,
1: te encontrabas con Contrabando, una mega discoteca, una discoteca que tenía muchos niveles, tenía pistas diferentes, conceptos diferentes, y que era... el tope en Rosario en ese momento. Competía con, con Space, que era que tenía un poquito más de,
0: claro,
1: de onda, más barrio.
0: Space ya allá en Echesortu.
1: Echesortu.
0: Bien. Sí. En donde está el Coto.
1: Space fue una discoteca pensada...
2: a la vuelta de casa.
0: Claro,
1: exactamente. Para los despitados, esto es...
0: Mendoza y Alsina.
1: Entre Alsina, que debería correr para otro lado.
0: Claro, porque Alsina no va para la zona norte.
1: No lo provoqué, boludo.
0: No lo provoco, no va para la zona norte.
1: Te quiere caminar, boludo.
2: Dale.
1: Por la calle
2: Alsina.
1: Nah,
2: sí. Bah, no, y, mejor no caicedo nada.
0: ¡Muy buena!
1: En calle Mendoza, entre Alcine y Lavalle.
0: Sí.
1: Ahí funcionaba Space, que era una discoteca de principios de los 80. Estaba armada como con el concepto, en el año 2000, todas las discotecas serán como Space.
0: Claro.
1: Y eso era el 83, 82.
0: Imagínate.
1: Tenía una capacidad de primer lugar, segundo la estructura, tercero Space, formato Star Trek. Era como Viaja a las Estrellas, parecía toda una nave.
0: Claro.
1: El DJ.
0: Las luces
1: estaban buenísimas, mucho espejo. En esa época se usaba mucho los espejos, algo para refractar. Ellos trajeron el primer láser a Rosario.
0: Ah, mirá.
2: Buen dato.
0: Buen dato.
1: Hay que opinar láser. Entonces hacían la fiesta del láser y ahí tocó Virus, Charly García, Fito Páez, Soda Stereo, para decirle.
0: De cajón.
1: Mínimo.
0: Y del otro lado, Contrabando.
1: Y Contrabando fue después. Contrabando empieza en los 90.
0: Bien.
1: Hay 8 años por lo menos antes de entre Contrabando y Space.
0: Un boliche que le voló la cabeza a la gente.
1: Sí, sí, sí, un boliche muy, muy grande, pero sí era para una escena cheta de mayores de 18, sí o sí mayores. No terminaba, fue de los primeros lugares donde se escuchó música electrónica un poco masivamente. Hacían como un set, era al revés, tarde aparecía el punchi.
0: Claro. No, no, no, ahora que es comercial el punch y después pasan ahí,
1: claro, chengue. Exactamente.
0: Ante todo lo contrario. Era
1: primero mayores, no terminaba, fue de los primeros lugares donde se escuchó música electrónica un poco masivamente. Hacían como un set. Era al revés, tarde aparecía el punchi.
0: Claro.

0: sobre todo. Y nada, y sonaba. Yo, nos íbamos a las 7 de la mañana y estaba abierto todavía, no sé.
1: No, amigo García era.
2: Claro.
0: No, lo que pasa es que García quedó como disruptivo a posteriori, porque claro, en el año 94 Hermes Wiener decide algo que pasó en toda Argentina. De ahí sale, por ejemplo, el mono relojero,
2: claro,
0: de Capanga, que fue cortar la noche en cierto momento. En Buenos Aires fue salvaje porque cortaban a las 3 de la mañana. En Rosario a las 4. Pero cortar a las 4. Hoy te dicen cortar a las 4, realmente, chicos, ¿no te parece bien?
2: Sí.
0: Tranquilo, sí. A las 4 me voy. O sea,
2: voy.
0: Si querés seguirla, hay otros lugares.
2: Sí, sí, pero me voy, no pasa nada.
0: En ese momento cortó, destrozó la noche de Rosario. Porque la gente entraba a la 1:30, 2 al boliche.
2: Claro.
1: Claro, claro. Se cambió el horario de...
0: Entonces, claro, realmente empezaron, destrozó, empezaron a cerrar. Ahí cierra Contrabando. Contrabando debe cerrar en el, si yo no me equivoco, tiene que haber cerrado en el 96, Contrabando. Hace 30 años.
2: Claro. ¿Y ahora la reapertura?
0: Y no sé, está en redes, no sé.
2: ¿Qué,
0: no,
2: ¿qué te genera?
0: Nada, absolutamente nada.
2: Que a poco vuelva.
0: Es que no tenés melancolía con la noche. No es como una banda, no es que vuelve a Serú Girán. ¿Entendés? No es que se separaron los ratones paranoicos y vuelven. La nostalgia con la noche es media rara, boludo. ¿Qué va a tener nostalgia de un boliche? Uy, volvió. Te destroza, porque vos no sos el mismo y vas a llegar y no te pasa lo mismo con una discoteca.
2: Sí.
0: Eso quedó en tu cabeza, como esas noches, pero también quedaron tus amigos de ese momento, la piba con la que salía, qué sé yo, cómo te vinculaba. Ahora de repente es un señor que va a la misma. O sea, la gente que iba Contrabando y tiene 50 o 60 años.
2: Atento a los que están escuchando del otro lado. Con entre 60 y 50 años.
0: No, eso que está haciendo es rarísimo. Contramando. Qué bueno. Qué bueno que se ve en la tele.
2: Es rarísimo. Estás,
0: sí. Mejor ponernos esto acá. ¿Qué necesitas?
2: Vamos a pasar así. Porque me respondió el entrevistado. Así
0: mentira.
2: Que, mentira. Lo vamos a entrevistar los dos juntos a la vez. ¿Marcela Bochada?
0: Por supuesto.
2: Vamos a llamar al guitarrista de C4 en este momento. Así que...
0: Esa llamada, mirá cómo llama. Todo lo contrario a lo que sería, ¿no?
2: Sí, todo lo contrario a
0: lo que sería.
2: A lo que sería, de verdad. Vamos a estar llamando en este momento.
0: Voy a poner el lente porque tengo que leer bien a ver qué pasa.
2: En vivo.
0: En vivo. Estamos desde RTL transmitiendo para todo el país, para todo el mundo en realidad, porque a través de rtl.com.ar nos podés escuchar en cualquier parte del mundo. Yo tomo el control del programa en un segundo, te aclaro.
1: Me parece perfecto.
0: No. Hay mensajes.
1: Ahí volví.
0: Hay mensajes. Porque te voy a decir, me iba a dejar solo a mí. ¿Hay mensajes?
1: Escucha, sí, hay varios, ¿serio?, mensajes. Guillermo,
0: sí, ¿qué dice?
1: Nos manda, ¿qué pasa con la banda loca? Acá ya juntado. Juntando herramientas, un frío en el taller. Soy Guille de 449, así que ya está participando,
0: Guille. Bueno, Guille, mientras juntar las herramientas, ten en cuenta que el momento en el cual se termina la jornada laboral es uno de los más presenteros del mundo.
1: Sí, totalmente. Y
0: hay que disfrutar del laburo cuando se está yendo. Eso es buenísimo.
1: Sí,
0: que... ¿Viste o no? Sí. Disfrutar, oh, qué buen lugar. Yo hago chistes del humor que me pasa, que me agarra a mí a las 12:30, 1 de los viernes. Es impresionante. Ah, bueno, sí. Tenemos nota, tenemos contacto, se cortó. ¿Qué? Bueno, vamos a intentarlo nuevamente.
2: Sí.
0: Vamos a intentarlo nuevamente porque está medio. Tenemos complicaciones con el teléfono. ¿Hay otro mensaje?
2: Hay otro mensaje.
1: Por supuesto. Nuestro amigo Fernando.
0: Mira. Hola, Fernando, ¿cómo anda?
2: Ahí está. Nacho.
0: A ver. Bueno, vamos a ver si lo escuchamos, Nacho. Ahí tenemos.
2: ¿Cómo estás? ¿Todo bien? Todo bien, por suerte. Bueno, nada, estamos acá en Los Inéditos, palpitando un poco de lo que va a ser el recital de mañana de C4 en la ciudad de Rosario, en el CC Güemes. ¿Cómo se están preparando para mañana?
3: Bien, estamos con muchas ganas. Ya tuvimos el último ensayo hace uno o dos días. Así que estamos con mucha expectativa, ya prácticamente listos para ir para allá.
2: Vienen tocando en Capital Federal, en Provincia de Buenos Aires, hacen una gira por Rosario. ¿Hace cuánto que no vienen a la ciudad?
3: Mira, si no me equivoco, hace un poquito más de un año y medio, así que estamos con muchas ganas porque para nosotros por lo menos es un montón de tiempo. Así que por ende preparamos ahí un showcito largo de 2 horitas con digamos un repaso por toda la discografía prácticamente.
2: La cosa es que hicimos un sorteo y la gente está re manija, tenemos más estamos muy manija nosotros también, porque lo vamos a ir a cubrir mañana, más de 400 mensajes. ¿Cómo esperan que lo reciba la gente rosarina después un año y medio de no estar en la ciudad?
3: Y yo creo que tanto para ellos como para nosotros va a ser como como una actualización.

0: ¿no? Porque viste, cuando dejás de andar en bici mucho tiempo y volvés a andar, tenés esa sensación hermosa. Bueno, sí. Esto creo que va a ser lo mismo. Porque en los shows, cuando uno, digamos, no va seguido, genera como una sed de querer estar y qué sé yo. Así que nada, tenemos expectativas un montón y estamos con muchas ganas porque además nos encanta el lugar, ya lo conocemos. Y bueno, nada, para nosotros como músicos es muy lindo tocar allá.
1: Y tocar con Luis, ¿no? Porque tocas con un grosso,
2: una eminencia.
1: De una eminencia del rock nacional y más del reggae. ¿Qué sentir de tocar con él?
0: Y en mi caso es una alegría, un orgullo, porque imagínate que también de muy chico escuché las canciones de Luis y fue capaz que la puerta al reggae, porque yo capaz vengo de otros estilos. Y bueno, después terminar tocando con él es muy loco, ¿no? Porque nunca lo hubiese imaginado.
1: Emi, no. Bueno. Vos, Fran, una pregunta de rock and roll, de un lindo re.
2: Yo la verdad que en realidad le quiero contar que yo empecé a escuchar Cristian Álvarez gracias a Luis Alfa. Él me hizo escuchar el Piti. Yo escuchaba mucho Resistencia en su momento y me hizo escuchar el Piti, así que...
0: En mi caso fue la viceversa.
2: Claro, también es que la mayoría de gente... Sí, la mayoría de gente fue a la viceversa, todos escuchaban el Piti, por ahí empezaron a escuchar también reggae o en ese sentido los que somos más rockeros.
0: Claro, sí, fue como Resistencia, por decirlo así, los rockeros nos abrió las puertas del reggae porque más que nada, pura y exclusivamente por las guitarras y por las letras combativas. Entonces, bueno,
2: sí, totalmente.
0: De intensidad y fuerza y una actitud muy rockera. Entonces, bueno, eso a nosotros nos convocó y es lo que hizo que podamos, digamos, entrar al reggae, o sea, con un piqué, ¿no? Y después de a poquito ir entrando un poco más.
1: Este mix que se arma entre el reggae y el rock and roll, es algo que, bueno, junta dos pasiones, ¿no? Y dos públicos totalmente, quizás primos, pero no del mismo palo.
0: Sí, totalmente de acuerdo. En el público, generalmente, se ve es un público ligado. Hay gente que es muy del reggae, hay gente que no es tanto del reggae, hay gente rockera, ha venido gente a vernos con remera de alma fuerte. Obviamente tenemos mucho público compartido con la renga, con todo lo que es el público, obviamente, de Pit y más loca. Y bueno, para el rock en general, ¿no? Es variado, pero creo que es la única banda de reggae que tiene público de rock. No
1: tengo
0: que es todo el público de rock, pero que tiene un gran porcentaje.
1: Sí, y siempre se caracterizaron, como dice la palabra, por un re combativo, ¿no? En ese sentido, y cantar...
2: Con la lucha,
1: y cantar de lo que le pasa a la gente en la calle, y creo que estamos pasando por un momento medio parecido a cuando salieron esos temas, de combate. Porque la sociedad está golpeada.
0: Es muy loco porque vos fíjate que pasaron un poco más de 20 años de que salieron esas canciones y hoy siguen estando más vivas que nunca. Lo cual me hace pensar que Argentina tiene una espiral y una especie de loop con respecto a esto que estamos hablando y lo reivindica lo que digo las canciones, porque las canciones que hace más de 20 años que yo olvido representan hoy una problemática social, mucho no hemos avanzado.
1: Por ejemplo, como estamos cada vez más yanquis, o sea, esa realmente es terrible, o FMI, varios temas que parece que los escribió actuales, ¿no?
0: Sí, incluso sentí que es uno de los últimos temas que
2: sí.
0: Que cuando había otro tipo de gobierno, hoy tiene la misma importancia que en ese momento, entonces, bueno. Evidentemente las mismas canciones funcionan a lo largo del tiempo por una cuestión social de Argentina.
1: Parece que estamos en un loop, ¿no? Decimos que estamos en conversación con Faca, con guitarrista y vocalista de ese cuatro, compañero de Luis Alfa, que va a estar presentándose el día de mañana en la ciudad de Rosario, en el CC Güemes. Me decís que tiene ya todo armadito, un show aproximadamente de 2 horas.
0: Sí, tenemos un show de 2 horas con un montón de canciones de clásicos y que sabemos que la gente quiere escuchar. Y vamos, como te decía, hacer un repaso desde lo más viejo hasta lo último. Y dentro del tiempo que tenemos vamos a hacer un salpicado de todo esto.
1: Che, mañana tempranito, porque la gente ya está manija y nos está preguntando horario más o menos de qué hora puede llegar a estar.
0: Vamos a hacer el show de 21 a 23 horas.
1: Bien.
0: Así que perfecto. No cuelguen, hasta las 9 entren y estén ahí que vamos a arrancar súper puntuales por una cuestión de lugar.
1: Está bien, porque encima entrar temprano, porque el CC Güemes, con toda la gente que va a haber y con la fresca que va a ser, todos adentro, me imagino, mucho, mucho cariño entre la gente.
2: Mucho
1: entre,
2: sudor.
1: Mucho sudor, mucho humo, mucho todo.
0: Mucho todo, mucha música y bueno, pues sobre todas las cosas, mucha familia. En ese cuatro siempre lo que tenemos, que somos una gran familia y bueno, se refleja show a show, vas a ver el show, hay que se te cae en el celular, la gente lo devuelve al escenario, y el escenario se le devuelve al dueño, donde nadie se va a violentar con nadie y donde nada, todos vamos a estar en una comunión ahí con la música, disfrutando de la noche.
1: Faca, la verdad que te agradecemos estos minutos. Sabemos que tenés otras actividades, pero bueno, la teníamos programada para ayer, lamentablemente por un problema técnico no pudimos, pero no queríamos dejar de tenerte por acá, por los inéditos, agradecerte estos minutos, agradecerte porque van a venir a la ciudad de Rosario, porque vamos a disfrutar de un super show, no tengo duda, de esta banda legendaria, con temas viejos, pero que hablan de la actualidad. Y
2: que se necesiten escuchar.
1: Exactamente. Acá.
0: Muchachos, sí, me llegó con delay.
1: Sí.
0: Sí, tal cual, así como lo dijiste. Y bueno, estamos ya próximos, con muchas ganas, como les decía. Mañana tempranito salimos para allá y bueno, los esperamos con los brazos abiertos.
1: Bueno, Faca, muchas gracias y nos vemos mañana.
0: Un abrazo grande para todos, gracias por el espacio, nos vemos mañana.
1: Nos vamos a ver mañana y queda tranquilo que va a haber un super show porque la gente está recontra manija y no paran de enviarnos mensajes.
0: A eso vamos entonces, aguante.
1: Salute, salute para vos y para Luis.
0: Muchas gracias, chau, chau.
1: Abrazos. Acaba de pasar por los micrófonos de la red DL. Faca, cantante, mejor dicho. Guitarrista y hace las voces de Luis Alfa en Reggae Combativo S4, que se va a estar presentando el día de mañana en el CC Güemes. Acuérdense, tempranito, 21 horas a 23. Así que nada, la previa mañana, muchachos y muchachas, hagámosla temprano y entremos porque los muchachos no lo van a estar esperando ustedes. Y van a arrancar con el mayor rock and roll, con el power arriba. ¿O no, Vita?
2: Sí, sí, mañana desde recontra temprano voy a estar.
1: Así que
2: yo
1: bueno.
2: Yo estoy recontra manija.
1: Bueno, estamos todos manija, todos vamos
2: a ir. No, recontra.
1: Mañana vamos a ir todos al CC Güemes. Está el amigo Emiliano Cataño por ahí, que ahora vamos a la... Mirá, ahí entra. Oh. El amigo Walter. Otro gran músico, ¿no?
3: Buena nota.
1: Sí, sí, ahora bueno, suenan los aplausos para vos. Gracias, Emiliano. Bueno.
3: Ya habíamos hablado de anoche de la década del 90,
1: sí.
3: Y del bolichazo. Y ya fue, me parece, porque lo que te decía era que hay una melancolía media rara con eso. Vamos igual, yo para tener la experiencia de lo que era eso, pero al mismo tiempo, viste, es como ir a un... Es como, vas al colegio. Che, me quiero juntar con mi amigo del colegio, pero nos juntamos en el colegio. Nos sentamos en el banco.
1: Me encantaría.
3: Sí, boludo, pero es nada que ver.
1: ¿Sabés lo que me reiría?
3: Capaz que no.
1: El viernes pasado me junté a comer con los de las pibes de la escuela. Sí. Lo que me reí...
2: Pero con tus amigos...
1: Con mis amigos de la escuela, pero escuchá, bueno. Pero pará.
3: No, ya, hablo del curso entero, tiene que ver con el que le hiciste bullying un montón de años, con ese encontrarte, que te habla con tus amigos. Yo también tengo mis amigos del colegio, son 10, viejo choto, que los conozco hace 45 años, son mis amigos. Pero ahí juntarse con el grupo entero, con los 60, con los 30 o los 70 de los dos cursos. Ahí te regalo, papá.
1: Sí.
3: Claro.
2: Sí, sobre todo lo de los otros cursos, capaz que nada que ver.
1: Sí.
3: A nosotros nos mezclaban en el colegio. teníamos un año, por ejemplo...
1: ¿Vos fuiste en La Salle?
3: Sí, teníamos un primer año, primero, segundo y tercero, teníamos tres. Y cuarto y quinto, dos. O sea, se armaron con tres cursos doc y como que mezclamos todo. Y todos fuimos con todos. De hecho, el viaje de estudio fuimos 70.
1: Claro.
3: Los dos cursos.
1: Yo fui al normal uno y después a Bariloche fuimos todos también. Éramos también un montón.
3: Bueno, juntate con eso.
1: Un numerazo.
3: Ahí cómo te cagas de risa.
1: Bueno, me lo voy a juntar. ¿Sabes dónde los voy a juntar a todos? ¿Sabes dónde solíamos ir todos juntos?
3: ¿A dónde?
1: A Caferate y Córdoba. M era el boliche.
2: Ah, sí.
1: M
2: sí.
1: Y Puebla.
2: Por supuesto.
1: Bolichazo.
3: El Sol se llamaba también en un momento, ¿no? Ese. Ahí, Caferate y Córdoba por Córdoba, casi llegando a Caferata. Mano derecha.
1: Exactamente, mano derecha. 19 horas, vamos a la tanda cortita, volvemos, hablamos un ratito más de fútbol con Emiliano Cattaneo y lo dejamos ir.
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2: Aire. 19:08 minutos tenemos ya del día de hoy. Tenemos fútbol, Emiliano Catania. Este fin de semana vuelve a rodar nuevamente la pelotita. Tenemos otro clásico que lo hablábamos.
3: Hay como un clásico por semana, ¿eh?
2: Claro, es un clásico por semana. Este clásico se lo va a jugar Estudiantes Gimnasia de La Plata. ¿Qué recuerdo te trae Estudiantes Gimnasia?
3: No muchos, porque nunca fue muy importante para nosotros, ¿no? Para la órbita de Rosario.
2: Sí. Muy, sí, medio como... desabrido, se miró de costado.
3: Sí. Se ve que está bueno, se pone picante. Nunca lo viví, no fui nunca un clásico de La Plata. Sí me acuerdo de hitos así como muy importantes. Las canchas, porque en una época viajábamos mucho. Más la cancha de Estudiantes, creo que no fui al Bosque.
4: Yo al Bosque fui.
3: ¿Fuiste al Bosque?
4: Sí, sí.
3: El Bosque Tablones, hasta hace nada.
4: Picante, muchos tiros hubo ese día.
3: Y esperé, viste, antes.
2: Pasa que todo el mundo dice que...
4: mano en el bolsillo.
2: Ir al Bosque era complicado porque se te tiraban la barra de gimnasia de los árboles. Como acá, qué sé yo, en la época de Newell's, llegando al parque, se te tiraban desde arriba.
3: Sí, no sé de qué están hablando. Chico, parece que me están contando un capítulo del Señor de los Anillos.
2: Bueno, ese.
3: ¿Cómo se tira un tipo de un árbol, boludo? Bueno, ¿qué les pasa?
4: Tiraban, boludo. No, yo el día de cancha de gimnasia vi a un pelado, nunca me voy a olvidar.
3: No era yo.
4: Que le pegó a un... Le pegó a un policía que estaba arriba de un caballo, tiró al policía, se robó el casco, boludo. Y se subió al colectivo. Pero nunca me lo olvidé.
3: Bueno, porque pensamos que se había robado.
4: Fenómeno.
2: Pensé que yo se había robado el caballo.
3: Directamente ya estaríamos estudiándolo en la colegio.
4: Muy sumiso el caballo, que se quedó totalmente parado mientras golpeaban a la persona, si se puede decir, que estaba arriba del caballo.
3: Yo recuerdo en aquel Newell del profe Castelli, usted era muy pibe, 94.
2: Sí.
3: Que fuimos a la cancha de Estudiantes y era un partido clave porque Estudiantes peleaba el descenso con Newell. De hecho, se fue Estudiante.
2: Claro.
3: Es el equipo que después termina ascendiendo con el Chocho Liop de 5, con Palermo de suplente y con Calderón de 9.
2: Escaloni.
3: Con el Mago Capri, Escaloni. Era el equipo que dirigía Miguel Ángel Russo y el ayudante de campo era el profe Cordo. Después le cerrucha y se queda con la historia. Pero ese equipo que antes hizo una campaña de mierda y se va a la B, la pelea con nosotros. Cuando vamos a...
2: A La Plata.
3: A La Plata. Me acuerdo porque estaba... Fabián Mamita Basualdo haciendo un lateral y con una mano un tipo a través del alambre le agarró el pantalón. Había 20 centímetros entre la línea y el alambrado.
4: Basualdo, PC Fútbol 98.
2: ¿Qué? Otro fútbol y otro mundo, ¿no?
3: Sí, la cuestión de seguridad en la cancha, chicos.
2: Che, ¿y mañana la lepra?
3: Y mañana Newell tiene que ganar 3-0.
2: Mínimo, para que no haya un...
3: Para que no haya
4: con
3: nada.
4: Dios,
3: con Riestra.
2: Chivísimo, yo estuve viendo la tabla, pero nada más que nada la tabla de la anual. Es un partido clave porque si gana Riestra lo pasa Newell en la anual.
3: Sí, no, tiene que ganar Newell.
2: Y después queda Estudiante de Río Cuarto, Aldo Civi,
3: no, creo
2: Riestra
3: que,
2: Newell viene.
3: Lo
2: así
3: que pasa
2: viene.
3: Es que el
2: en, margen, anual.
3: En los partidos que jugaron este torneo, Newell jugó contra el equipo que dentro de todo venían armado y se le puede justificar, qué sé yo. Salvo la última derrota que fue, que la verdad que fue el peor Aldo Civi que vi. En los últimos años. El peor defensa, no, el civil directamente. El peor defensa de los últimos años.
4: No era un defensa duro.
3: Claro, era partido para ganar. Y después, bueno, con Independiente fue un partido que pudimos poder perder. Contra Boca empatando, jugando bien también, está bien. El partido que empatamos con Talleres.
2: Ganan.
3: Ah, no, le ganamos
2: a Talleres. Le ganan a Talleres. Contra Estudiantes no jugó,
3: igual. No. No juega contra Talleres. Independiente, Boca, defensa y ahora.
2: Ya está, y ahora Riestra.
3: Tiene que ganar Newell.
2: Tiene que ganar Newell.
3: Viene invicto, acá hace mucho que no pierden en el Coloso. Tiene que ganar.
2: ¿7 de la tarde?
3: 7 de la tarde.
2: Hermoso horario.
3: Mañana hay que tener una gana de la cancha. Mañana se va a ver bien la postalina porque va a llover, va a estar frío, va a estar horrible. Pero vamos igual, ¿qué vamos a hacer?
2: ¿Qué ves? ¿Y sí? ¿Qué tengo que ir a tu casa? ¿En Danube? No.
3: Es más, me voy ahora.
2: ¿Te ahora a la cancha?
3: Me voy ahora, me voy a quedar allá.
2: Y sí, pero y a vos te tienen que abrir la puerta de Nube, te tienen que dar la llave de Nube.
3: Sí, está fácil que me den la llave de Nube. Sos cara de verga.
2: Bueno,
4: perdón, chicos, un poco no, polémico.
2: Vos te podés expresar como vos quieras.
3: Perdón, chicos, perdón. Dije una palabra que no tenía que decir.
2: No, no
3: que
2: pasa
3: cara,
2: nada. Pero
3: la palabra
2: te,
3: cara.
2: Vos te podés expresar como vos quieras.
3: No quiero tener problemas acá.
2: Y si Newell, es también darle un poquito de aire a los pibes, ¿no? Porque vienen con el esfuerzo, qué sé yo, Reggiardo, los pibes de abajo, Gómez Matar, Russo, Gutsch. El arquerito.
3: Y Russo se comió un par de bigote que le va a complicar, porque ya tuvo dos partidos que lo bailó el de Boca, que es un crack, ese pibe
2: Flores. Bueno, pero lo volvió.
3: Era aparición nueva, boludo. No me diga
2: por
3: que.
2: Por eso, Boca ahora. Jugador, por eso.
3: Está bien. Y también lo bailó el otro día. El otro día jugó mal.
2: Pero yo creo que Newell, si se acopla un poquitito.
3: Sí, capaz.
2: Y viste cómo hace Frank Darío, ¿no? Arma eso. Y lo mantiene.
3: Sí, esperemos que mantenga.
2: ¿Sabes cuál es el problema en realidad? Que no. También es central, no tiene 9.
3: Newell es peor, porque Newell, Cócaro parece que fuese Van Basten comparado con el Colorado, pero central lo vi con falta de peso en ese puesto, pero con alguien que decía bien. Hay que decir también que, objetivamente, yo no, ustedes saben que no va a termeo. Central con Vélez también era un puesto que tampoco estaba cubierto, porque no me digan
4: sí,
3: que Vélez
4: sí,
3: era un luchador, era un jugador muy especial, pero no me diga que un 9 para un equipo que quiere pelear Copa Libertadores.
4: Total. No, cero.
3: Total. De hecho, Copetti se acomodó, le costó cuánto, 2 años como acomodarse sí. Un poco a Copetti, y tampoco sigue siendo un luchador, pero tampoco sigue siendo ese 9 que te puede resolver un partido, que o sea que Di María se la tira ahí y el tipo te resuelve un partido.
2: Sí.
3: Hoy está. En el sentido de falta. Pasa que también, ¿quién tiene ese jugador? ¿Dónde está ese jugador? ¿Tiene un nombre que vos me digas quién es ese jugador? No existe. River lo tiene.
2: Sí, yo tengo un nombre. Ahora, Rodrigo Ausmendi, pero que el problema es que la manda a guardar, pero en el equipo en el que juega no tiene jugadores que le tiren la pelota.
3: ¿Dónde juega?
2: En San Lorenzo de Almagro.
3: Ah,
2: pero posta, digo, Ausmendi es muy bueno. Ausmendi sonó para central.
4: Qué locura.
2: Y hubiese sido el delantero que hubiese dado en la tecla. O fíjate, mirá central como deja ir a Moica o como deja ir a Nacho Russo.
3: Igual todo con el diario del lunes, chicos. Nacho Russo jugaba en central y todo el mundo decía, Macho, todo bien, está jugando porque el hijo de Miguel.
4: No, Moica no. Por ahí a Moica le teníamos un poco más de cariño, pero también el último tiempo justo había perdido, ¿viste?
2: Se rompió eso, lo que pasa.
4: Sí, pero igual.
2: Se rompió dos veces y lo mató eso, romperse.
3: Sí, no,
2: pero yo creo que el fútbol rosarino, raro,
3: es
2: ¿no?
3: Es muy complicado para futbolistas de Rosario. Sostenerse de las inferiores, cosa que antes no pasaba, que era un escenario perfecto. Ahora los cracks sostienen loco de los demás, no le dan. Viste que hay tipos que hay jugadores que tardan un tiempito. Hay un montón que está pasando con jugadores que eran, qué sé yo, el Colorado Gil era un jugador más central y es clave para el medio campo de Huracán.
2: Sí.
3: Clave el tipo. Y pasa eso. El 5 este que juega en Newell, que también y que
2: Cedrés.
3: No, el que juega en inferior de Newell, que vino a jugar el otro día con Talleres.
2: Fattori. Ah, terrible. Y ahora no encaja en Talleres.
3: Está bien, pero compraron cuánto, 2 palos, creo, no sé.
2: Sí, no.
3: Para
2: no,
3: el fútbol argentino, un número.
2: Gastó mucha plata. Bueno, Emi.
3: Espero que le vaya bien a todos. ¿Ustedes cuándo juegan?
2: San Lorenzo juega mañana también a la misma hora que la Lepra.
3: ¿A dónde?
2: En el Bajo Flores contra el Tate. Lo recibimos a.
4: Punchítelo, ¿a dónde?
2: Yo lo tomé como una pregunta.
4: Ah, en el Bajo Flores. Ah, ¿hacen de local ahí también?
2: Sí.
4: No, pregunto.
2: Sí, te respondo a vos, no tengo ningún tipo de
3: problema. No he jugado de local la semana pasada.
2: Sí, y jugamos 2 seguidos. Y ustedes también jugaron con Ristri y después jugaron con Banfield.
3: Oh, 2 veces seguidas.
4: No te enojé.
3: ¿Qué dijiste, boludo?
2: No, van a tener que ir 2 veces seguidas a la cancha, boludo, dónde. Nada más. Lo único que dije.
3: ¿Y vos mañana viajás? No.
2: Mañana tengo que trabajar. Tengo final de Copa Santa Fe femenino.
3: Oh, ¿a dónde vas? Va con el amigo.
2: Va con mi amigo Fernando Forte.
3: Fernando Forte, el número. Le mandamos un beso grande a Fernando Forte, el número uno.
2: Que en este momento seguramente nos está escuchando.
3: ¿Puedes decir?
4: Un abrazo, Fer.
2: Sí, porque me dice, de 7 a 8 siempre te voy a estar escuchando. Así que. Y le dije que va a estar, que hay un micro donde está.
3: Le mando un gran abrazo, Fer Forte, uno de los número uno. Totales, crack.
2: Gran amigo y gran productor.
3: Ah, gran genio de la tele, boludo, la tiene clarísimo.
2: Gran genio de la
3: digo
2: tele.
3: Digo porque no hay mucho como Forte. Pese que tiene, bueno, algunos gustos medio ahí que. ¿Qué va a hacer? No vamos a estar jugando a Fernando Forte de altura.
2: No lo vamos a estar jugando, así
3: por
2: que.
3: Supuesto.
2: Y menos al aire.
3: Y menos que lo jueguen. Menos
2: que lo juguemos nosotros.
3: Y mucho menos porque me llega que yo tengo tantas cosas para que me juzguen. El Piti tiene menos. Pero no pasa nada. No pasa nada. Ya dijo el Piti. Ya dijo. El juez tiene toda la verdad.
2: Escúchame, pero ahí está, y cerramos con esta. ¿Qué me decide el Piti con el juez? Con la sentencia que tuvo y...
3: No tuvo sentencia.
2: No, bueno, la sentencia no, pero...
3: Desinforma, vos sabés.
2: No, pará, no, bueno, en el juicio y todo el show que hizo.
3: Me parece que el Piti va a capitalizar la parte mediática de este juicio y que todos los juicios mediáticos tuvieron mucha influencia de afuera. Pasó con el de Johnny Depp, pasó en Argentina con otros juicios que tienen que ver con la mucha gente metida, y cuando hay tanta gente metida y está tan expuesto, generalmente estos juicios se complican un poco más y en algunos casos los llevan a embarrar la cancha hasta que se dé la nulidad del juicio, como pasó con el primer juicio de Maradona, por ejemplo.
2: Está bien.
3: Guillermo Nimo, por lo menos así lo veo yo.
2: Perfecto, Emiliano, muchas gracias por estar presente.
3: Chicos,
4: muchísimas gracias.
3: Hasta la semana que viene, que descansen. El lunes es feriado, traten de polillar fuerte, porque la semana corta parece corta, pero al final, cuando la tenés adentro, es más grande. ¿Bien?
2: Bien.
3: La semana.
2: Buenísimo, guardísimo. 155, 94, 105.5, Emiliano Cataño, como siempre. Nuestro amigo, nuestro micro, que todavía no tiene nombre.
3: Todos sus nombres.
4: Psicodélico.
2: Psicodélico, pero...
3: Psicofármaco,
2: o sea, sí. Vamos con un tema y luego vamos con todos los mensajes que tenemos un montón del otro lado.

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0: Manda los inéditos. Ya estamos, ya estamos. Por favor, si pueden mandar el tema tuve que matar a un policía de Resistencia Suburbana. Abrazo grande.
1: Dale, dale, vamos.

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1: Aire. 19:28 minutos. Tenemos ya de este programa día viernes. Ya calentando los motores. Y con una visita.
2: De lujo.
1: De lujo. Lo tenemos acá. A nuestro querido amigo, hermano del alma, del pulpito Gerosa y de Ramón, Matías Poletti. ¿Cómo estás?
3: Buenas, buenas, buenas. Muy bien, muy contento. Vengo a visitarlos presencialmente. Soy un oyente recurrente de este programa.
1: Por demás de recurrente.
3: Me acompaña mucho en el día a día, en el camino al entrenamiento.
1: Bien.
3: Ahí en el auto. Y bueno... Me debía pasar por la radio a saludarlo y nada, muy contento porque es un programa que me gusta, música, rock and roll y fútbol, ¿no?
1: Fútbol, por sobre todas las cosas.
3: Por sobre todas las cosas, fútbol.
1: Bueno, hablando de fútbol, ¿cómo saliste ayer?
3: Ganó Charrúa ayer.
1: ¿Cuánto?
3: Ganamos 8-2.
1: 8-2 al Federal.
3: Federal, última fecha del torneo general, digamos. Salimos primero de la tabla general y ahora se viene el reducido.
1: Que
2: se viene, ahora se viene lo picante.
1: Ahora se ven los porotos.
3: Se ven los porotos. Pero bueno, llegamos bien, ¿no? Salir primero es una linda. Fue una linda recompensa porque trabajamos mucho. Así que ahora se viene lo lindo.
1: Qué loco, yo conociendo la historia de el Charrúa, estamos hablando de fútbol de salón, Central Córdoba, que una institución se merece, y ojalá que el año que viene esté en primera división por el cariño que le tengo al club, por el cariño que le tengo a toda la gente que labura atrás, a capa y espada, a sol y sombra, ojalá que el año que viene, pero siempre el torneo era torneo largo y siempre el Charrúa iba ahí y las últimas fechas se caía.
3: Sí.
1: Bueno, acá totalmente distinto, arrancó bien, tuvo un bajón, pero luego se recuperó y terminó pasando a Libertad, un equipo que pintaba como, entre comillas, yo lo enfrenté, pero no me pareció, pero el cuco, digamos.
3: Sí, sí, sí. A ver, es un torneo extraño porque esta zona general solamente sirve para la clasificación de los 10 primeros a un reducido. Luego de ese reducido, el primero asciende y después del 2 al 9 van a playoff. Por lo tanto... un torneo extenso donde, bueno, como te digo, la primera parte sirve solamente para esa clasificación. De todas maneras, haber salido primero es un lindo premio y ahora, bueno, ahora empezamos a jugar contra los 10 primeros que van a ser todo partido.
1: ¿El coordinador de Gardo va a pagar un asado mínimo, aunque sea el equipo, por haber llegado primero?
3: Vamos a empezar por una hamburguesa. Porque me parece
1: ahí está, me gusta.
3: Bueno, algo me parecería que está. Ayer estuvo Gerardo en la tribuna, como siempre, firme. Y bueno, ahora se viene eso.
1: Mirá el tema que suena. Subile un poquitito. Subile, operador.
4: Sale el camión para Tablada.
2: Nos van a echar a todos, me parece, de la radio.
3: Me llevo eso.
1: Porque es una radio muy sala.
3: Sí.
2: Muy saladita.
1: Pero bueno,
2: que hoy, dicho sea de paso, vamos a estar allá también en la cantina.
1: En la cantina del sala, vamos a estar yendo porque en la cantina del sala hay rock and roll. Pero súbile. Estamos hablando, se acaba de ir un viejo y gran integrante, un gran leproso como Emiliano Cattaneo, hijo de Walter Cattaneo, que trajo un tal Diego Armando Maradona, nada más y nada menos, a jugar a Newell's Old Boys. ¿Cómo está la lepra para mañana para enfrentar a Riestra?
3: Bueno, estamos momento clave. Hay que mostrar que queremos por lo menos llegar a estar entre los 8 primeros, cosa que no hemos logrado en los últimos años. Yo creo que de local hay que hacerse fuerte. Tenemos un equipo medio pelo, pero...
1: Muchos pibes,
3: pero
2: muchos pibardos.
3: Hemos estado demostrando más competencia en los últimos partidos. Por ahí veníamos de algo muy malo, que fue el primer semestre, donde íbamos a cualquier cancha y de local también y se nos complicaba y vos veías un equipo que no reaccionaba. Hoy se ve una reacción, pero bueno, no tenemos la jerarquía que deberíamos tener como para pelear tranquilamente el torneo. Así que mañana jugamos con Riestra de local. rival duro.
1: Un Restra tocado.
3: Sí, tocado de local, Restra una cosa, de visitante otra. Por lo tanto, mañana hay que sumar de a tres y después jugamos con Banfield de local. El otro sábado.
1: También.
3: O sea, son dos partidos para sumar de a tres y empezar a tomar carrera para estar arriba. Y bueno, dentro de poco tenemos el clásico. Los primeros días de septiembre se juega el clásico.
1: Ah, ya primeros días de septiembre en Arroyito.
3: En Arroyito. Se juega.
1: Que sí. Últimamente, preferiblemente, Newell prefiere jugar en Arroyito que en el Coloso, ¿no?
3: No ha ido mejor en los últimos años, no ha ido mejor en Arroyito. Pero bueno, ahora hay que ver también cómo llega Central, que tiene previamente el duelo por Copa Libertadores. Pero bueno, los clásicos son duelos aparte, como se dice.
1: ¿Viste? Ayer no viste Central, claramente, porque estabas jugando.
3: Ayer estuve en el Federal, en ese horario.
1: Una buena.
2: En el barrio.
1: En el barrio, pero una buena excusa para tampoco. No ver
2: el partido. El Federal está metiendo mucho partido. El otro día el clásico ahí, sí. De
3: Horizonte
2: y Echezortu jugaron ahí.
3: Si bien no vi el partido, lo tenía Franquito Ballarini en el
2: predio
3: de juego al lado mío y me iba diciendo, me iba comentando.
2: Claro.
1: Qué raro que se comía los codos.
3: Sí. Pero bueno, con compromiso total con el Charrúa y estuvo firme con nosotros.
1: Escúchame, te hablo otra cosa. Mañana, si todo se da bien y el clima va bien. Segunda fecha de los inéditos en Copa Pyme.
3: Bueno, qué honor, ¿no? Estar acá dentro de. Con dos de los. ¿Se puede decir?
2: Sí, fundadores.
3: La piedra
1: fundacional, sí.
3: Mañana 12:50 en Funes, la segunda fecha, bien. Arrancamos con una victoria y estamos bien. Juntamos un equipo de buen pie, me parece, Rama. ¿Qué opinás?
1: Yo creo que
2: yo todavía no lo vi, ni jugué.
3: Un equipo futsalero, ¿no? Un equipo... Muchos jugadores con suela caramelo en césped sintético, algo que no es tan común, digamos, ¿no? Pero para mañana estamos bien, hay que confiar en los muchachos. Un saludo para ahí, para los pibes, para los inéditos. Estamos, bueno, con ilusión, ¿no? Con ilusión. Arrancando este nuevo proceso.
1: En el primer partido mojaste. ¿Prometés algo para mañana?
3: Un pepón llevo.
1: ¿Te guardás una pepa de ahí?
3: Y un pepón llevo. Sí. El otro día fue un tiro libre, así que si me quedan la puerta del área, ni pido permiso. Agarro la bocha y vamos.
1: Pero si yo te doy de campo de juego, ¿te la puedo pedir?
3: Lo podemos hablar.
1: Yo te digo que la...
3: Está medio Sequeira, tengo entendido, mi amigo Ramón, así que bueno, para darle un poco de confianza, le puedo...
1: Nah, pero yo paso por arriba y después le mandamos a guardar algo.
3: ¿O crees que hablemos de la jugada que armamos?
1: Dejamos
3: para otro momento.
1: Yo ya te dije, a mí me gusta más hacer pase-gol que hacer el gol.
3: Hacer jugar.
1: Está muy bien.
3: Y bueno, lo esperamos a aquel, ¿eh?
2: Al Balak de Barrio Echezortu.
1: Te estamos esperando, Jerosa, ¿entendés? Pole, escuchá, vamos a ir con un tema. ¿Qué tema te gustaría escuchar ahora?
3: Vamos con alguno del Indio, Vita. ¿Con
2: qué
3: vamos a salir jugando?
2: Yo tengo uno para salir jugando.
1: Mandale play y disfrutamos un poco del Indio Solari de este viernes con todos ustedes.

0: Para nuestro querido amigo Maluco desde Barrio Ludueña.
1: Parece un tipo con un aire especial, muy sencillo, solidario y decente.
0: Suena Cadena Perpetua en los cines.

0: Y ahí pasaba un tema dedicado para el maluco.
1: Capo, maluco.
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1: Y te voy a decir algo acá a nuestro amigo Matías Poletti también.
0: ¿Qué?
1: Porque a él que le gusta todo este temita, si querés plantar...
0: ¿Qué cosa?
1: A ver. Si querés plantar...
0: Sí.
1: Una plantita, no sé, hay distintas variedades de plantas.
2: Orégano,
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0: Así que bueno, ahí le agradecemos a los amigos. 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
1: 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Así.

0: Marketing.
1: Exacto.
0: El, ¿cómo se dice? El cotillón.
1: Exacto, voy a consumir eso.
2: Exacto.
0: La así que hoy vino el poli y trajo todo el cotillón.
2: Hoy vino el poli y trajo todo el cotillón. 155.94. No, ¿sabes lo que trajo hablando de verde? Trajo dos verdes heladas riquísimas.
0: Sí, muy rico.
2: Así que, ya de por sí, el otro verde lo vamos a tener que poner nosotros. 155.94.105.5 se comunican con nosotros. Tenemos audio del otro lado. Perdón a toda la gente que mandó. Pero bueno, tuvimos...
0: Sí, hoy fue un poco caótico.
2: Hoy fue medio caótico, tuvimos la nota, lo tuvimos a Emiliano y tenemos la invitación especial de nuestro querido amigo y estrella, el Polegol, pero no lo podíamos dejar de lado.
0: Sí, está sonando como ganado que nos lo pidió nuestro amigo Enzo también.
2: Dale, vamos con los mensajes del otro lado.
0: A ver, Hernán.
3: Sí. Sí, bueno, chicos.
0: Hola, Hernán.
3: Siempre acá escuchándolo.
0: Vamos, papá.
3: Nada, tiene razón acá el oyente. Una tarde bien de miércoles.
0: Y eso que sepia, viernes, dijo, sepia. Bueno,
3: hoy hay rock and roll en la cantina, así que...
0: Vamos papá, allá. Sí.
3: Ya terminé mi jornada. Me alisto y me voy a tomar unas birras mientras escucho Los Astro Bonzo.
2: Salute.
0: Sí, Hernán.
2: Más,
0: sí.
2: Más mensaje del otro lado, y dame mensaje.
0: A ver, tenemos otro audio.
4: Venía recién con el auto, manejando, un día lluvioso, feo en realidad.
0: Bien, todos coincidimos con eso.
4: Escuché una voz que me sorprendió. Paro en un semáforo y digo, ¿quién es Rama? Sí, es Rama.
0: Cambió la...
4: Te mando un beso, Fernando Ventresca, la pareja de Clau y Ratatouille. Vos me conocés como Ratatouille.
2: Obvio, Fer.
4: Te mando un besito, querido. ¿Tenemos? Espero verte pronto.
2: Sí,
4: a vos y a tu padre.
0: Y un saludo a Clau también.
4: Casa nunca vino.
2: Mirá, ahí está, mirá. Al 9898, nos están invitando a comer a la casa de Fernando, así que armate un hueco que no le podemos fallar porque nos están pidiendo la cena a Río Frío Mayor. Así que, nada. Y preparar la zapán porque no sabes lo rico que se come en esa casa. 155-94-105-5 se comunican con nosotros. Mensaje del otro lado, sí. Pulpito, por favor,
0: a ver, el Narión.
5: Vos sabés que mucha rosca en la cola tenían las chicas y los chicos de ese boliche.
2: No, contrabando.
5: La luna, al barrilito. Estábamos con Diego Romero, ahí en el barrilito la encontrábamos. El señor Bopono, ¿eh? No me gustaba eso, no, nunca entré, loco, la verdad, y a esta altura me parece que ya fue, boludo. Volví los boliches, no sé para qué, que hagan boliche para los pibes y hasta luego, ya está.
2: ¡Que vuelva Luna!
5: Nosotros, ¿qué vamos a hacer? Casi 60 tenemos, amigos. Bueno, ponete algo de la renga, cortá con tanta dulzura.
0: Claro.
5: El narigón te chero acá muy fuerte.
2: Narigón, ahora va a motorar mi sangre, ponete. Quiero ir a Río. ¿Te gusta, Pole?
0: Encanta, sí, al fin.
2: 155-94-105-5 se pueden comunicar con nosotros. Pulpito, ponele play.
0: A ver, nuestro querido amigo Cristian.
6: Buenas tardes, gente. Recién prendo la radio y lo escucho porque hoy sí vinieron.
0: Mirá.
6: Parece un tema de auto robado. Sí.
2: Autito.
6: Vamos
2: la gente.
6: Pulpito, no vení a hacer el programa y no se hizo, ¿no? ¿Cómo se extrañó, George?
0: Viste, acá tenemos, este es Team Pulpito, papá.
2: Es Team Pulpito, bueno.
0: Este es Team Pulpito, Cristian.
2: Bueno, escuchame, decía el Pulpito. Bueno, ya está, ya hice la tarea del Pulpito.
0: A ver, nuestro querido amigo Fernando.
7: ¿Cómo anda la banda de los inéditos?
0: Hola, Fer. Hola,
7: tranquilo.
0: Fer.
7: Sí, bien. Yo ayer lo vi bien a Centralito.
0: Bien.
7: Fuimos siempre para adelante y... tendríamos que haber ganado.
2: Sí.
7: Y los otros, tiene un gran equipo el Corinthians, por más que tuvo varias bajas. Así que, nada. Está muy parejo hoy en día el fútbol.
2: No lo...
7: Fíjense que empataron todo.
2: Por eso sí lo dije.
7: Todos los locales empataron.
2: Sí, empataron.
7: Así que, nada, muchachos.
1: Increíble dato.
2: Dale.
7: A no perder la fe.
0: Vamos, Fer, por supuesto que no.
7: Me anoto para los sorteos, muchachos.
2: Dale.
7: Como siempre acá firme escuchando de la radio.
2: Dale, perfecto.
7: Quería un temita de cabra de la peste, muchachos, como siempre.
0: Auto robado de cabra de
7: la
0: peste.
7: La vida siempre. 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
0: no nos puede faltar ni. A nosotros no nos puede faltar ni auto rodado ni cabra de peste.
2: Y decir que todavía no pidieron bruta grúa.

0: Fabito, vamos.
1: Vamos, Emma.
0: Fresquita, vamos.
1: Acá ya salió la fresquita.
0: Puede ser, amigo, alguno de las manos por ahí que tengas disponible. Gracias, buen viernes para toda la morada.
1: Dale, papá, buen viernes para vos también, hermano. 155-94-105-5 se comunican con nosotros los mensajes del otro lado que tenemos. Mandale play.
2: Pulpito. Hola, queridos, ¿cómo les va? Ahora, denme un gustito que estoy volviendo a casa del laburo. Temita del vagón, puede ser. Se dice que el diablo sabe por diablo, pero más sabe por viejo.
1: Sí.
2: Viejo es like.
1: Dale, ahora te lo buscamos y te lo pasamos en los pocos minutos que nos quedan. Y
3: bueno, pará, entonces, pará. ¿Con qué vamos entonces? Nos pidieron un montón de temas, pero vamos bien para arriba primero.
1: Vamos bien para arriba.
4: Pulpo, vos sabés.
1: Vos sabés, Pulpito, ¿no? Escúchame. La renga toca en Jujuy.
3: Mañana. Hoy tocan las cabras en Jujuy.
4: Yo me enteré por el Pulpito en el programa del día martes.
1: Claro, porque habló un poco del viaje ese que hicieron.
4: Hermoso viaje, al norte, Vita. Igual tenemos varios. Si hablamos de la renga, tenemos que hablar del viaje que hicimos en Ushuaia.
3: Por supuesto.
1: Qué lindo viaje. Creo que ese fue el que más nos marcó, ¿no?
4: Sí, sí. Yo creo que si toca de nuevo en Ushuaia la renga, vamos a volver.
1: Bueno, escuchamos un poco de Motor, Alma y Sangre. Escuchá, y me voy a sumar a ese viaje en Ushuaia.
4: Estás invitado.
1: Por supuesto.
4: Sin duda.
1: Escuchamos un poco de la renga y ya nos vamos con este viernes bien arriba. ¡Subile al volumen! ¡Salud!

0: Buen viernes, chicos, ¿cómo están? Bueno, ya que los nombraron, un temita de Bruta Brúa y bueno, les quería desear un buen fin de semana.
1: Buen fin de semana, compañera.

0: Es como un día.
1: ¡Vamos!
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3: Bueno, mientras suena sueño. Este es un tema dedicado para el Diego, a usted que le gusta un poquito Sueño de Pescado.
1: Por supuesto. Ya nos retiramos. Estábamos armando nuestros petates. Guardando todo a poquito, despacito. 155-94-155 se comunican del otro lado. ¿Tenemos algún que otro audio por ahí?
3: Tenemos.
1: A ver.
4: Ahora sí, autito, trabajando acá toda la noche, escuchándolo. Bueno, ya se van. Ruta de Ruda, por favor.
3: Esa.
1: Dale.
3: Vamos, Betiana, querida.
1: Viste que te dije que Bruta Grúa, auto robado y...
5: ¿Y el vagón?
3: Y, no, el cabra de peste, cabra papá.
1: Cabra de peste va a arranque. 155-94-155, mensaje del otro lado.
6: ¿Qué pasa con esta banda hermosa?
1: Hola, Juano.
3: Hola, Juan.
6: Sobre el final. Tengo estos últimos 15 minutos. A ver si cerramos la semana con Masacre del Puticlub.
3: Uf.
1: Cerramos con esa.
3: Solo porque eso. Es más, le vamos a deberle el tema de Bruta Grúa acá a la banda.
1: Sí.
3: Bruta Grúera.
1: Le demos el tema a la banda de Bruta Grúa, pero bueno. Nuestro querido también oyente, Juancito Barrio, nos pide ese tema. Matías, gracias por venir, de verdad.
5: Gracias a ustedes por recibirme. Cuando quieran, un mensajito, estoy acá,
1: No, el complicado sos vos, pero lo...
5: No, yo, a ver, he recibido poco mensaje, entonces cuando llega yo estoy.
1: Qué humilde que sos. Escuchame una cosa. Gracias por venir, de verdad.
5: Gracias a ustedes.
3: Gracias, hermano, gracias.
5: Los quiero mucho, les deseo lo mejor y bueno, nos volveremos a ver, o a escuchar, mejor dicho, ¿no?
1: Nos vamos a estar viendo, nos vamos a estar escuchando y éxito mañana.
5: Dale, vamos
1: mañana. Vamos mañana.
5: Ey, descansa.
1: Dale, descansa. Dale. Nada de trasnochar. 155-94-105-5. Gracias a toda la gente que está del otro lado, que nos hizo la segunda. Esta semana estuve poco, estuve el miércoles y hoy nada más. Bueno, por cuestiones de enfermedad, por cuestiones lógicas, no pude estar. Fran, la rompiste, la verdad, haciéndote cargo esta semana. Laburando firme.
3: Gracias, hermano.
1: Felicitaciones. Y a toda la gente del otro lado que nos banca. Hoy tuvimos un programa medio charlatán. Sí. Pero bueno.
3: Bueno, y nada, gracias. Yo también quiero agradecer porque la verdad que la gente se prende mucho, nos dan muchísimo cariño, muchísimo. Nos mandan mensajes a cabeza, hasta nos hacen emocionar. Hoy faltó nuestro compañero Marito.
1: Hoy faltó Marito.
3: Capaz que no está escuchando. No está escuchando. Pobre, una vez que no nos manda un mensaje.
1: Fede, anda burrite.
3: Pero en serio, gracias a todos que nos dan mucho cariño, mucho amor. Nosotros estamos acá y nos pone contento todo esto porque para nosotros acá, como el compañero que está acá, que nos escucha siempre, que la acompañamos la tarde, a ustedes también, así que eso es lo que importa.
1: Exactamente. Capaz que tenemos un día medio de joraca, pero bueno, sabemos que tenemos que venir acá.
3: Y nos pone feliz.
1: Nada, se nos limpia la mente y decimos, tenemos que potenciar a la audiencia del otro lado y que la audiencia también nos potencie a nosotros, así que eso nos llena el corazón. Así que bueno, nada, nos vemos el martes. Acuérdense que el fin de semana largo, descansen, pásenla bien y si se portan mal, nos llaman.
3: Hay mucho rock and roll esta semana, este fin de, así que disfruten el rock and roll.
1: Sí, acuérdense.
3: Mañana está el sorteo.
1: Mañana está el sorteo de las entradas de El Plan de la Mariposa. Mañana está el sorteo de C4. Mañana está el sorteo de Criminal Tango. Y por eso mismo nos vamos a estar retirando con un tema bien ricotero.
3: Bien ricotero.
1: A pedido de Juancito Barrio, que también mañana, ya de paso estamos hablando, seguramente 4:30 de la tarde, 5 ya andará por el Parque Independencia, con la roja y negra puesta.
5: Buscando los tres puntos,
1: bancando el equipo de Frank Kubelka. Así que, desde acá.
3: Mirá, apareció Fer, así que le mandamos un abrazo enorme. Fede.
1: A Fede. Anda burrite, Fede. Un abrazo grande para vos también. Los dejamos con todo lo que se viene. Masacre en el Puticlub. Nos vemos el martes, 18 horas. Nosotros fuimos Los Inéditos.

Estuvimos presentes, quédate tranquilo, Ramita. Autito. Muy buena la nota con el guitarrista de C4. Anda, aburrite.

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